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1: 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Ahora, nuestra consejera regional, Rosa Saconi Quirós, informa.
2: En la Comisión de Régimen Interno del Consejo Regional esta semana dimos un paso clave para iniciar una auditoría externa que hemos impulsado con mucha fuerza. Esto nos permitirá conocer en detalle el estado de los proyectos financiados por el gobierno regional. Si bien hace un año este proceso no se pudo concretar, hoy esperamos que se ejecute con total transparencia y rigurosidad. Como consejera regional, reafirmo mi compromiso con una fiscalización firme y el buen...
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1: Seguimos en Alto Voltaje, el soundtrack perfecto para subir el ánimo. Regresan ahora los Fabulosos Cadillac con una canción cargada de ritmo y romanticismo. Gitana, mezcla ska, sonidos latinos y ese sello inconfundible que convirtió a la banda en referentes continental. Escuchamos ahora Gitana de los Fabulosos Cadillac en el Alto Voltaje.

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1: Alto Voltaje sigue sonando. Clásicos que nunca dejan de emocionar. Ahora llega un himno generacional de Miguel Mateos, Cuando Seas Grande. Mezcla energía, reflexión y uno de los coros más recordados del rock en español. Una canción que sigue vigente hasta el día de hoy. Escuchamos a Miguel Mateos, Cuando Seas Grande, acá en Alto Voltaje.

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1: Son las 8:31 minutos.
0: 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Seguimos en Alto Voltaje.

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1: Seguimos en Alto Voltaje con muy buena música, una mezcla perfecta de guitarra y nostalgia. Ahora llega La Unión con uno de los himnos más grandes del pop rock en español. Hombre Lobo en París mezcla misterio, sintetizadores y una atmósfera elegante que marcó a toda una generación. Un clásico absoluto de los años 80. Un Hombre Lobo en París es lo que suena junto a La Unión en Alto Voltaje.
2: Bueno amigos, yo creo que había llegado el momento de hacer algo como esto. Si hay una canción que podía definir este momento es esta. Por todos vosotros, Lobo Hombre en París.

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1: Esto es Alto Voltaje, música que sigue marcando generaciones completas. Escuchamos a Michael Erickson con una canción llena de emoción y melodía. Esta luz nunca se apagará. Mantiene ese sonido íntimo y elegante que convirtió su carrera solista en un referente de pop rock en español. Escuchamos a Michael Erickson con Esta luz nunca se apagará, acá en el Alto Voltaje.

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1: Vamos bajando el volumen, pero la energía queda encendida. Gracias por acompañarnos en este viaje de guitarras, historias y rock latino. Álvaro Acevedo apaga los micrófonos de Alto Voltaje. 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Nos reencontramos en la próxima descarga.
2: Gracias. Totales.
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1: En Ritmo FM te indicamos la hora.
6: Exactamente las 9 de la noche.
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1: Son las 9 de la noche, 15 minutos.
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1: Son las 9 de la noche, 34 minutos.
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2: Exactamente las 10 de la noche.
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0: importante van a estar acá con nosotros.
1: Van a estar con nosotros. 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
1: Así que para que vayan a conocerlos todos ahí, que nos... tiene tremendas novedades para el Día del Padre.
0: Para el Día del Padre, ¿eh? Recordemos, este domingo, Día del Padre, 21 de junio. Así que parte del invierno también ese día, ya confirmado, 4:30 a.m.
1: ¿En serio?
0: Sí, de sábado a domingo.
2: ¿Cómo?
1: Parte el invierno, el domingo.
0: Ya está a las 4:00 a.m, cifrémoslo en las 4:00.
2: Buena hora encuentro.
1: Buena hora para decir bienvenido invierno.
0: De la madrugada al domingo me refiero, de sábado a domingo.
1: Ya llegaron nuestras invitadas. Así es. Así que las vamos a recibir con una canción y luego conversamos con ellas. ¿Qué le parece?
0: Así es. 10:15 al ritmo de la mañana.
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1: Desde la mañana con 20 minutos de vuelta en Al Ritmo de la Mañana, solo por la 98.7 Ritmo FM, y mencionamos ya que tenemos nuestra primera entrevista de la mañana. Ya habían estado en una oportunidad anterior.
2: ¿Con usted, pues?
1: Claro.
2: ¿Conmigo no?
1: No, con usted no. Habíamos estado conversando acá.
2: Eleven Dental.
1: Eleven Dental, claro, Carmen Gallego, sí. Frente a Chile Express.
2: Yo quería conocerla.
1: Sí, pues.
2: Porque yo, si hay alguien que le tengo miedo, es a los dentistas.
1: Oh. No me haga decir lo mismo delante sí. De las invitadas.
2: No, pero es que yo le tengo miedo. Pero no,
1: yo también.
2: ¿Sabes cuál es el problema?
1: No, usted en particular.
2: Que depende
1: pero
2: mucho
1: sí.
2: Del dentista, porque yo después, ya de viejo, de mayor, fui al dentista y no nada que ver con lo que a uno lo asusta. ¿Ya? O sea, depende mucho de la mano.
1: Depende mucho de la mano también y donde sí. Uno se atienda.
2: Como en todas las cosas, pues.
1: Así es. Tenemos a Estefanía Farías. Bienvenida, Estefanía.
3: Hola, muchas gracias.
1: Y a Tamara Zamorano. Bienvenida, Tamara, también.
4: Muchas gracias. Hola,
2: bienvenida. ¿Quién es la dentista aquí o la asistente? O alguien?
4: Las dos somos
3: dentistas. Ambas somos dentistas.
2: O sea, a ustedes les tengo que tener miedo.
3: Exacto.
2: No, ¿cómo sí. Están? Bueno, yo les preguntaba fuera de micrófono cómo han dado el tema. Me dice que bastante bien. El evento dental vino para quedarse, ¿no?
3: Sí, de
2: tal
3: manera.
2: ¿De Molina, me dijo usted?
1: De Molina.
2: De Molina, séptima región.
3: De la séptima región del Maule.
2: Ya, y ya están instaladas, ya se aclimataron al vecindario.
3: O sea, la doctora es de acá, de San Vicente, entonces... pero la clínica en sí, claro, la primera clínica que se abrió es de Molina.
2: Ya.
3: O sea, ya son los socios y todo. ¿Y
2: cómo se llama la doctora?
4: Tamara Zamorano. Un gusto.
2: ¿Cómo se llama la doctora? Tamara Zamorano. Oye, bueno, temas de... ¿Qué fue lo que habló usted la primera vez con ella?
1: Cuidado de los dientes, aprendizaje, incluso hasta la forma correcta de lavarse los dientes.
2: ¿Lo hizo?
3: Sí, verdad, fue muy
2: ¿lo
3: bueno.
2: ¿Ha hecho?
1: Sí, lo he hecho. Me tomo el minuto, a veces cinco. No.
2: Los niñitos en la casa ideal, lo han hecho, sí. Las mami le han enseñado a los niños lo que dijeron las tías la semana pasada para que reforcemos un poquito, ¿no?
4: Uh-huh.
2: ¿Podemos reforzar algo así rapidito, así como bien, bien rápido?
4: No, o sea, idealmente lo esencial, obviamente que lo que dijimos y hablamos, es de el cepillo, ¿ya? Que sea un cepillo suave, un cepillo de cabezal pequeño, ¿ya?
2: ¿Eso para los niños o para
4: en
2: todo?
4: En general.
2: Ah,
4: sí.
2: Yo uso duro.
4: No, eso es lo que comentábamos, de hecho, sí. con su colega, de que mucha gente tiende a pensar de que el cepillo sea más duro, más saca las bacterias o más limpia. Y al final no, pues no es así.
2: ¿Quiere que le diga la verdad, doctora? Yo, la verdad que ves que usaba un cepillo suave, me queda la sensación como que no me limpia nada.
1: Bien.
2: De verdad. Entonces, por eso que a la antigua, y más encima todavía uso el mismo cepillo cuando tenía 15 años.
1: ¿Cómo?
2: La marca.
1: Yo dije, no, los 15 años para acá no
2: lo he cambiado. No, ya se derretió el cepillo. Ya uso el Dento Duro.
3: Chuta, súper poco recomendado, porque eso sí, es todo lo que uno no busca en un cepillo. O sea, efectivamente,
2: o sea, yo
3: porque
2: uso
3: el cabezal de ese cepillo es muy grande,
2: claro,
3: ¿ya?
2: Sí.
3: Las cerdas son muy duras.
2: Durísima.
3: ¿Ya? Y el mango en sí no es como tan ergonómico para poder ocuparlo.
2: Ya,
3: entonces,
2: derechamente.
3: Es todo lo que uno como dentista no recomendaría.
2: Si tuviera,
3: ¿ya?,
2: que recomendarme algún cepillo en especial.
3: No trabajamos con ninguna marca,
2: no,
3: pero a mí me gustan, hay las características es un cepillo de cerdas suaves.
2: Suave, ¿ya?
3: ¿Ya? De cabezal pequeño para que pueda,
2: correcto,
3: acceder como a todas las partes de la boca,
2: ¿ya?,
3: de mango recto.
2: Perfecto.
3: ¿Ya? Esas son como las características como mínimas que debería tener, y las cerdas que sean también rectas. Ya,
2: ¿ya? Y aquí entre nosotros, sin que sepa nadie,
3: uh-huh,
2: ¿qué marca usa usted?
3: ¿Cuál? Yo,
2: ¿cuál? Pues, sí, o sea,
3: yo ocupo PHB Super 8, Super 7. ¿Ya? Pero a mí en lo personal también me gusta mucho algo familiar, que también me gusta comprarlo para compartirlo en la casa.
2: ¿Ya?
3: Es el Oral B, que vienen cuatro. Hay cuatro, son como cepillos. Ustedes en cualquier supermercado encuentran unos cuatro que dicen Oral B, son cuatro. Con puros de colores.
2: Ah, sí, sí.
3: ¿Ya?
2: Yo lo he visto.
3: Y por la compra de uno que es más caro, pero son bastante buenos, sí, vienen cuatro y aprovechan todo.
2: ¿Con respecto a la pasta dental o el dentífrico, como le decían antes, todo eso?
3: Yo siempre voy a tratar de también de recomendar, bueno, las pastas cosméticas son mínimo lo que se exige, que son 1450 partes por millón de ion de flúor.
2: ¿Ya?
3: Pero yo siempre voy a recomendar, depende del riesgo cariogénico de la persona. Eso quiere decir...
2: En castellano, por favor, para este
3: pobre ciudadano. Por eso, eso quiere decir, depende del riesgo de caries que pueda tener la persona. Si yo veo que hay un alto índice de riesgo cariogénico, porque consume muchos azúcares, porque tiene mucha frecuencia en comida.
2: El chocolatín.
3: Claro, porque tiene, por ejemplo, hartas caries entre medio de los dientes. Yo digo, bueno, acá hay un riesgo.
2: Claro.
3: Entonces ahí es donde yo recomiendo una pasta con más porcentaje de flúor para que esté más protegido. ¿Ya?
2: ¿Cuál usa usted?
3: Yo ocupo una pasta cosmética, ¿ya? Eso quiere decir, ¿a qué se refieren pastas cosméticas? Que son las pastas que se encuentran en el supermercado. Las Colgate, Pepsi, ¿ya? Sí, está
2: Colgate
3: bien.
2: Colgate con explosivo.
3: Exacto. Sí. Pero esas andan bastante bien. Ahora bien, si ustedes van a un dentista o quieren reforzar o quieren tener una pasta con más ion flúor, están las Caristop de 2500 partes por millón y las de 5000 partes por millón.
2: Pero esas no están en el supermercado.
3: No, esas tienen que ir a buscarlas a las farmacias.
2: A las farmacias, ya. Lo suponía, porque nunca la había visto. Oiga, Tamara, y bueno, ¿usted cuál es la parte que más se dedica o su especialidad y todo el tema?
4: Bueno, la verdad yo soy dentista general, veo de todo, diagnóstico.
2: Pero siempre uno le tinca más una cosa que la otra, ¿no? Es como los kinesiólogos, mi hija es kinesióloga y le gusta más los respiratorios.
3: Sí, es cierto.
4: Sí, es verdad. No, a mí la verdad que me gusta bastante... la rehabilitación, bueno, hacer tapadura, también me gusta tratar enfermedad periodontal, que son la gingivitis, tratamiento de las encías.
2: La gingivitis es cuando empiezan con esas infecciones aquí entre medio.
4: Sí.
2: Y eso es provocado por falta de aseo dental.
4: Dental.
2: Sí.
4: Sí.
2: Ya.
3: Hay múltiples factores, exacto, pero uno de los factores como más predominante es una técnica de higiene deficiente, ¿ya?
2: Claro.
3: O porque a veces la gente se lava, doctora, yo me lavo 10 veces al día los dientes, pero efectivamente no hay una técnica de higiene correcta.
2: Es lo que peleo yo con mis nietos, o sea, mi nieto lo mismo, porque pescan el semillo, estoy listo, tata.
5: Claro, y no
2: 30 segundos.
5: 30, ni siquiera el minuto que hablábamos el otro día. Dentro de lo que lleva Clínica de Levena acá en San Vicente, ¿qué es lo más común, lo más recurrente que ustedes han visto acá?
2: O lo que más las visitan, por lo
5: general,
2: lo que más consultan.
5: Claro.
4: Bueno, la verdad, lo que más yo he visto en los pacientes es lo que hablábamos, que es la enfermedad periodontal.
5: Ya, profundizamos un poco en eso, habla del gingivitis y todo eso.
4: Sí, la enfermedad periodontal es como una infección bacteriana que daña a los tejidos que tienen los dientes. Entonces, ¿qué quiere decir? Se divide como en dos fases. La primera, que es la gingivitis, donde vemos nosotros una hinchazón en la encía, donde vemos sangrado, sobre todo cuando nos cepillamos, nos tocamos, las encías están dañadas. Ya esa es como la primera fase inicial. Y después pasamos a los tejidos ya más de al nivel del huesito, como más profundo, por así decirlo, que es todo que ese sarrito, todas esas bacterias que se van juntando en las encías, pasan a nivel del huesito.
5: Y eso se produce por los factores que conversábamos recién, las cosas que comemos, la periodicidad con la que comemos.
4: Sí, por lo generalmente, claro.
2: Disculpe, doctora, yo creo que mi impresión siempre ha sido que el motivo principal, más allá de las comidas o no, es la falta de higiene. De hacérselo como corresponde, la cantidad de veces que corresponda. Yo le voy a poner caso, voy a poner un caso familiar, a lo mejor también tú puedes tener el tuyo. Pero, por ejemplo, mis hijos son súper estrictos con el tema del cepillado con mis nietos. Cosa que antes eso no se veía mucho.
3: Claro.
2: ¿Ya? Antiguamente, con suerte, de lavar los dientes en la mañana. Con suerte. Entonces, hoy día hay como una, además que los colegios también lo refuerzan, hay como un seguimiento de ese tema. Sin embargo, producto de la ingesta de todos estos dulces y todas estas cosas que venden ahora, porque por ejemplo el inofensivo, ¿cómo le llaman a esto? Los nachos, todas esas cuestiones, esas colorantes que le echan todo, son dañinos para la dentadura. Entonces, como sabemos que hasta ahora nos están escuchando muchas mamás, abuelitas, tías, ¿qué es lo que recomendarían los profesionales de extremo cuidado para el desarrollo en la primera etapa de la dentadura, porque dice que de ahí se define el futuro de los dientes, ¿no?
3: Sí. Qué buena pregunta y qué buena intervención. Sí, maravilloso. Algo súper importante de base, ¿cierto? Cepillar. Pero muchas veces los niños no tienen los hábitos porque nosotros ya andamos a lavarte los dientes. Uno tiene que acompañar al niño y dejar que él también lo haga solito y luego hacerlo uno. Si les cuesta, porque a veces muchas mamás dicen, doctora, no hay caso que le pueda lavar los... Pesquen al monito favorito del niño, claro. Ya alguna figura, algún peluche, y comienzan una etapa de modelación. ¿Qué quiere decir modelación? Que ustedes le enseñan a través del juego, de la didáctica y de cómo lo hace con el monito favorito de él, y después lo hace uno. Y después, a ver, ya, te toca a ti. Entonces, esa es una forma de ir haciendo...
2: Aprender jugando.
3: Exacto, de ir haciendo que algo lúdico se transforme en un hábito. Lo otro importante, ya, es la cantidad y la frecuencia del consumo de azúcares, ya, tanto de azúcares fermentables como dulces, sobre todo los dulces, claro, chocolates, todo lo que sea un azúcar fermentable, uh-huh, y de carbohidratos, ¿ya? El equilibrio en la dieta es súper importante. El consumo de agua también. Ojo, de repente los niños son niños, los van a invitar a cumpleaños, bueno, a todo, ¿no? Y por más que... uno trate de aplazar, que eso es súper bueno, tratar de aplazar el hecho de que los niños no consuman azúcar, sí, ¿ya? Pero se van a, o sea, estamos insertos en un mundo, sí, ¿ya? Sí. Entonces, se van a tentar, un compañerito les va a dar, lo importante es que si se va a comer un dulce, no se coma un dulce ahora, no se coma el otro dulce en 20 minutos, después, ya, no. Si se va a comer dulces, que se coma los tres al tiro, y después no más.
2: Ya, sería todo.
3: ¿Por qué?
2: Se acabó la ración
3: del día. Exactamente, porque entre mayor frecuencia de azúcar en el día o en la dieta, ya el ambiente oral o el de la cavidad oral se mantiene ácido, sí, lo que es propicio para que las bacterias actúen. Por lo tanto, la idea siempre es disminuir la frecuencia para que el ambiente se pueda restaurar y no esté constantemente ácido.
2: Bueno, ¿mito o realidad de los niños que consuman dulce antes de ir a acostarse o el último dulce de la noche? ¿No? ¿Doctora? ¿No? O sea, por la noche que el niño consuma un dulcecito antes de ir a acostarse, una cosa así. No, ¿no es cierto?
4: No, idealmente no.
2: El ideal sería que no.
3: Ideal que no, y el tema de las mamaderas. Antes se llamaban caries del biberón. ¿Ya? ¿Ya? Que era cuando a uno lo mandaban a acostarse, ya, y con la mamadera.
2: Con la papa.
3: Claro, sí, con la papa. Y a la papa, y uno se queda dormido con la papa. Tiene y razón. Resulta que en la noche el cuerpo descansa. Todo es como que nuestro sistema completo,
2: sí, pues, yo se apaga. Yo me acuerdo que tía y familiares, exacto, míos decían, no, si el niño está acostumbrado a quedarse dormido con la papita, sí, tomando la mamadera.
3: ¿Eh? Exacto, entonces ahí hay un reservorio que mantiene constantemente, claro, hacia la cavidad,
2: todo,
3: oral.
2: Eso hay que evitarlo. Entonces.
3: Hay que evitarlo, ya. Nada en la noche antes de dormir, no, tener un hábito que por lo menos se come la última comida, ya se espera unos 20 minutos, lavarse los dientes y a la cama. Nada más, no, se acabó, exactamente.
2: Yo chocolatito.
5: Todavía con mamadera, con otras cosas. Tío.
2: No, la mamadera, la Johnny Walker. La Johnny Walker sí, al lado.
5: Claro.
2: 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Y bueno, ustedes están dispuestos a las consultas, que la gente vaya a hacerse los chequeos.
3: Sí, de todas
2: maneras.
3: Siempre
2: se habla de la limpieza dental. ¿Ah? Dice, mire, gratis una limpieza dental.
5: Que no tiene que ver con el cepillado propiamente tal.
2: Que no tiene que ver con el cepillado propiamente tal. No. ¿En qué consiste eso?
4: La limpieza dental, se hace una limpieza con un...
3: ultrasonido.
4: Ultrasonido, claro.
2: Ah, mira.
4: Sí.
5: A ver.
4: ¿Por qué? Porque nosotros por lo general siempre, paciente, y me incluyo también, ¿sí?, que siempre, por lo general, tenemos sarrito en nuestro diente. Siempre. Y hay ese sarrito que es durito,
2: sí,
4: ¿ya?
2: Re duro.
4: No sale con el cepillo. Entonces, ahí entra esta maravillosa herramienta y va a sacar todo eso con agüita, sí, ya, y saca todo el sarrito, lo que está abajo de la encía, ya, uno profundiza un poco. Y luego de eso, adicional a eso, ¿ya? Nosotros después de sacar todo el sarrito y ¿sí? todo con eso, pasamos un cepillo, que se llama, eso se llama profilaxis dental, pasamos un cepillito con una pastita profiláctica y limpiamos todos los dientecitos en todos los lados y sacamos todas las manchitas posibles.
5: No, nunca.
2: ¿Le tenés miedo al dentista? No, así ya te caché. Ya,
5: sí,
2: no
5: le tengo miedo.
2: Oye, les cuento, a mí siempre me gusta hablar con ejemplos, así como bien lúdico para que la gente entienda. Mira, yo me fui a hacer eso. ¿Ya? Ahora que tú vas describiéndolo, uh-huh, me acuerdo. Y ¿sabes lo que sentí? Porque después te tiran una agüita, te hacen como un lavado.
4: Claro.
2: Y sentí como que tenía piedrecilla en la lengua y en la boca. Y yo le digo a ella y me dice, no, pues sí, el sarro que le sacamos.
4: Exactamente.
2: Tenía sí, rocas más grandes que las
5: tenía,
2: que hay
5: tenía
2: allá
5: minerales. Tenía tope. Minerales.
3: Exacto.
2: Está hablando con el Cerne Ajumín.
5: Claro.
2: Me mandaron
5: una topa.
2: No, no, pero de
3: eso
2: verdad,
3: que dice, sea, igual acumula, es súper importante porque la gente piensa mucho que ese tipo de procedimientos desgasta los dientes.
2: No, para nada.
3: Y no es así.
2: Sino que le están sacando.
3: Exacto. Entonces dice, doctora, me desgastó el diente. Y no, es que el diente durante mucho tiempo estuvo cubierto de sarro. Por lo tanto, yo siempre les digo a los pacientes, sí, antes de iniciar, que va a sentir un poco de sabor a sí, sangre, que puede sí, sentir sí, rocas.
2: Bueno, todo eso. Todo eso.
3: Exacto.
4: Un poquito sentí de sensibilidad también.
2: Claro, queda más sensible. Claro, porque esa capa que está cubriendo el sarro, en el fondo está cubriéndolo con, digámoslo al tiro, con residuos de los alimentos que se endurecieron, ya, y de muchas cosas.
3: Y con minerales y que, también
2: claro,
3: de la
2: saliva. Y que te provocan, ojo con esto, ¿eh? Te provocan mal olor en el aliento, uh-huh, en la boca. Porque me lo explicaba el dentista, me decía, lo que pasa, me dijo, que la acumulación de eso en algún momento se va descomponiendo también, uh-huh, al mezclarse con alimentos, con bebidas, y te provoca el mal aliento.
5: Claro.
2: ¿Ya? Pobre polola.
3: Ahí es súper importante el tema de acudir regularmente a las limpiezas, porque volvemos al tema de las enfermedades periodontales. Son sí, graves. Ya, para que la gente sepa también la gravedad
2: lo
3: que nos
2: marcaste,
3: sí,
2: Estefanía,
3: no,
2: porque
3: sí,
2: son graves.
3: Sí,
2: dijiste, ¿por
3: son,
2: qué?
3: Son graves, porque en realidad producen pérdida del diente sin que el diente tenga absolutamente nada, en el sentido de que no tiene caries, no le entra. No, son graves porque son silenciosas, ¿ya? Es una enfermedad de tipo crónica, como una diabetes, como mira, una hipertensión en la boca. Mira. Entonces, si este sarro perdura en el tiempo, ¿ya? Se hace una enfermedad que afecta a los tejidos de sostén del diente. Eso quiere decir que vamos a ver que el diente se comienza a soltar. Y, ¿pero cómo? Ya, si no hay caries, no tiene nada, pero se me soltó o me duele, se me inflamó. Y son bacterias que son agresivas. A ver, convengamos que estas son bacterias que están atacando a nuestro cuerpo.
2: Claro.
3: Entonces, ¿qué es lo que hace nuestro cuerpo? Dice, perfecto, tú puedes hacer lo que tú quieras. Nuestro sistema inmune le dice a estas bacterias, mira, tú puedes hacer todo lo que tú quieras mientras te conserves en la boca, porque son tan agresivas que si avanzan al torrente sanguíneo, obviamente nos puede dar una septicemia, ¿ya? Uh-huh. Entonces la bacteria dice, bueno, chipe libre, si no van al dentista aquí, tengo yo chipe libre, el sistema me dio chipe libre para estar aquí en la boca, ¿ya? Y son súper agresivas las bacterias que producen este tipo de enfermedades periodontales, ¿ya? Así que, ojo, los invito a todos a hacerse una limpieza clínica dental Eleven porque para prevenir cualquier tipo de enfermedad, e incluso si ustedes ven que su mamá, su papá, o hay tías o parientes cercanos,
2: ¿sí?,
3: que estén perdiendo o que hayan perdido así, oh no, a mi mamá se le caían solo los dientes, o
2: claro,
3: a mi papá,
2: ¿sí?,
3: eso quiere decir que como de manera hereditaria el sistema inmune está debilitado, por lo tanto es más propenso incluso a tener estas enfermedades.
5: ¿Cada cuánto es recomendable hacerse la limpieza dental?
3: Mínimo cada 6 meses, ¿ya? Si es una persona de alto riesgo, que quiere decir que ya tuvo una enfermedad, ¿ya? Cada 3 meses.
2: Para eso tienen que acercarse a Eleven Dental,
5: claro.
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2: 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Porque ahí, bueno, le van a hacer un chequeo. A lo mejor si usted hace mucho tiempo que dejó de ir al dentista o no ha ido nunca, porque ocurre, y más allá de la edad, porque incluso hay personas que dicen, no, es que yo ya estoy viejo, con mayor razón, ¿ya? Tienen que cuidar su dentadura y todo eso. Acérquense ahí, la chiquilla.
4: Con gusto nosotros la atendemos.
2: Buena mano.
5: Claro.
2: Tener la mano livianita. ¿Ah? Así como que a uno no le va a doler nada.
3: No, lo dejamos a todos súper invitados. La verdad es que la clínica se basa en esto, en que sabemos que la visita al dentista no es algo cómodo en general, pero nosotros tratamos de hacerlo lo más cómodo, que sea una experiencia súper agradable, súper cercana. Las dudas que ustedes tengan, nosotros estamos para resolverlas.
2: Ustedes se encargan de algo que es tan fundamental, que es primero sentirse bien, ya, en la carta de presentación, en cierto modo, pero de entender que la salud bucal o la salud dental es parte también de todo el cuidado. O sea, claro, no tan solo hay que cuidarse de ir a
5: controlarse
2: la diabetes, la hipertensión, también hay que...
5: Que los riesgos no se limitan solo a la zona de los dientes.
2: Justamente.
3: Exacto,
2: justamente.
3: Por ejemplo, se ha visto en estudios que entre más sarro con alguna enfermedad periodontal activa, ya aumenta la glicemia en pacientes diabéticos.
2: El doctor me dijo eso.
3: Exacto.
2: Porque yo tengo diabetes tipo 2. Y me dijo, o sea, ¿por qué el cuidado de los dientes a ti te conviene? Porque es un riesgo para tu diabetes.
3: Exacto, es un estado inflamatorio de manera constante en el cuerpo, lo que perjudica también al resto de nuestro cuerpo.
4: Y al igual que la diabetes, también la enfermedad periodontal es tratable. Sí, o sea, ya es algo que podemos tratar.
2: ¿Ustedes tienen alguna promoción, algo?
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2: De los brackets, ¿no?
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5: Así es.
2: ¿Parece? Uh-huh. ¿Algo que haya quedado pendiente o lo dejamos para la próxima invitación?
3: Sí, lo dejamos para la próxima invitación. Lo que quieran hablar, la gente que también les escriban a ustedes, oiga, ¿por qué no hablan de esto? Porque que
2: vamos
3: sea
2: a estar
3: como
2: con
3: más...
2: La tía
3: más
2: Tamara y la tía Estefanía.
3: Interactivo. Y lo otro es que para las personas de la radio también, la evaluación inicial es sin costo.
2: ¿Para los trabajadores de aquí?
3: También para...
5: muy bien.
2: Claro, sí.
3: Sí,
2: ya, pero oiga, para pero los de la radio aquí somos regalones. Es que yo tengo un sindicato acá.
3: Bien
5: pidiendo. Sindicato, somos tres personas nomás.
2: Sí, claro. Tienen la fuerza de tres.
3: Bueno, para ustedes y para todos los radioescuchas, ¿cierto? Que nos vayan a visitar, tienen una evaluación inicial sin costo.
2: Mira qué bueno.
5: Mira qué bien.
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5: Bien.
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2: 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Gracias por venir.
3: Gracias. Muchas gracias.
4: Muchas gracias a ustedes.
3: Muchas gracias.
5: Elemental.
2: Lo vamos a dejar. Elemental. Ay, Michael. A la basura con los dientes. Ahora la sombra. Duro.
4: Sí. Eso, que sí, desde ya cambié.
5: Voy a revisar al tiro mi cepillo de dientes.
2: Yo también. Sí. Voy a llegar. La paz te me deja anotadito el cepillo, por favor.
3: Ya.
2: Daniel, usted 15 nos dice, minutos ¿qué es lo para que las 11.
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0: Una pausa y volvemos con el matinal de la 98.7 al ritmo de la mañana. 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
5: Estamos de vuelta. Seguimos al ritmo de la mañana.

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1: Ritmo de la Mañana, solo por la 98.7 Ritmo FM, la de siempre, tío George. Entramos en este momento en este espacio de asesoría legal.
2: Sin retorno.
1: Estaba sin retorno.
2: Estaba entusiasmado conversando por eso con las muchachas aquí que vienen al tema legal.
1: No, ya. Por eso trato de no extraerme y me voy fijando para allá cuando ya nos indican que tenemos que entrar. Sí, por eso les digo, vamos al aire. Esa es una de las cosas internas que les digo a todos los que estemos en este lado, a punto de entrar. ¿Y quiénes están de este lado en el día de hoy?
2: Bienvenidas.
1: Nuestras abogadas, que están todos los miércoles, no, pues ya es jueves.
3: Jueves.
1: Tatiana Fuentes.
3: Sí, así es. Sí.
1: Hola, María Luisa Roberto. Díaz Valdés Castro.
3: Así es.
1: Sí, me lo aprendí.
2: Ya, sí. Completito. Oye, yo públicamente quiero agradecer el regalito que nos trajo María Luisa. Uh-huh. Esto que dice que son su hobby.
1: Sí, son muy buenas.
2: Su pasión. Su pasión. Estos jabones aromáticos.
3: Artesanales
2: que están maravillosos. Ya, el Dani está picado porque no le trajeron nada, pero no importa, yo le convido. Mitad. Oye, gracias por esto. Maravilloso. Y los vamos a probar.
1: Los vamos a probar y les vamos a contar la próxima.
2: Nos vamos a echar la aña. Muchachas, bueno, yo no he estado con ustedes la última semana, pero estábamos pendientes siempre ahí al oído. Y tengo entendido que quedaron pendientes con el tema de la ley Karim.
1: Ley Karim, de eso ya vamos a conversar.
2: Ley que en realidad ha traído hartos comentarios positivos y negativos, más negativos en algunos casos, porque al parecer no quedó completa. Como que quedaron algunos vacíos no menores, o estoy equivocado yo.
3: Mira, lo que pasa es que, la ley Karim, entra el que es la 21.643, que está vigente desde el 1 de agosto del 2024.
2: Claro.
3: Ya fue básicamente inspirada en un tema de respecto de Karin Salgado, sí, que ella fue sufrió acoso laboral, producto que ella declaró en un sumario administrativo y ella tomó, digamos, la decisión de suicidarse, en el fondo. Sí. Por este acoso laboral que tuvo.
2: Ya.
3: Y eso marcó mucho lo que corresponde a lo que es la violencia, un poco violencia o acoso laboral en el trabajo.
2: Que no necesariamente también del jefe siempre, ¿no? Entre compañeros de
4: por
2: trabajo.
4: Supuesto. Pero ella tuvo del jefe.
1: Era profesional de la salud, ¿no?
3: Sí, era auxiliar de enfermería. Sí.
2: Claro.
3: Y esto marcó mucho la situación, ¿ya? Porque, bueno, según lo que hemos podido investigar, ella declaró en un sumario administrativo y en ese minuto ese sumario administrativo no, digamos, se dio a conocer. Y las personas, los compañeros de trabajo, todo, y de donde ella estaba trabajando, la empezaron a acosar. Ya. Y ella tomó una decisión súper compleja.
2: Bien drástica.
3: Claro. Y la verdad que, porque todo este tipo de conductas de acoso sexual, acoso laboral o violencia en el trabajo, afectan psicológicamente
2: desde
3: a las
2: luego,
3: personas de una manera realmente importante. ¿Ya? Entonces, la verdad que esta ley surgió a raíz de esta situación.
2: Este caso, María Luisa, vino a destapar una olla que estaba bien tapadita. Una olla en términos de cómo son las relaciones interpersonales dentro de las empresas, los trabajos, los municipios, los consultorios, los centros médicos,
1: o sea, todo espacio de trabajo, el alcance de la tallita inocente, el apodo, ojo con eso.
3: Y esto en tanto en instituciones públicas como privadas, en todo ámbito laboral se corre un riesgo de que no exista respeto, hayan conductas de humillación, hayan conductas que estén, la verdad, que atenten contra, digamos, la autoestima de las personas, ¿ya? Por eso es que se dictó esta ley, que el objetivo de esta ley es prevenir, investigar y sancionar el acoso laboral, sexual y la violencia en el trabajo. Que este concepto de violencia en el trabajo es nuevo, porque aquí permite que sea ejercida por terceras personas ajenas a la relación laboral, como en el caso de los clientes en un supermercado.
2: Yo he escuchado en algunos supermercados.
4: O cuando uno va al consultorio y uno trata mal a la persona, o cuando una persona va a un supermercado, como decían, o bien, ¿cómo se llama? El típico de ese, quiero mi pan más grande y claro, se coloca sí, violento.
2: Oye,
4: y
2: oye, atiéndeme, pues yo
4: atiende, y sea, empiezan a sacar todo su, sí, su pastetada sí, respecto
2: bueno,
4: a eso.
2: Ese es un caso que yo lo vi muchísimas veces, que la verdad que me generaba una gran molestia, el maltrato que recibían algunos dependientes de supermercados, de tiendas de retail, claro, de parte de sus clientes o los clientes, que los trataban requete contra mal en los restaurantes, inclusive a los garzones y todo eso. Entonces, claro, la ley viene como a tratar de controlar, regular todo eso, pero yo le decía que sentía, por comentarios, que había quedado como, no sé, un espacio, porque hay mucha gente incluso que eso lo mal utilizó para tener una protección laboral también. Ah, como para no ser despedido, claro, una cosa así.
3: Lo que pasa es que, como en todo ámbito aquí, se tiene que investigar. Ya. Es muy importante la investigación de los hechos. Ahora, en lo que innova esta ley en relación con las anteriores conductas sancionadas, como violencia también, es que no requiere reiteración de las actitudes, digamos, que puedan tener de acoso sexual, acoso laboral.
5: Basta que ocurra una vez.
3: Trabajo. Basta que ocurra una vez. Y además, esta ley obliga tanto la institución pública como privada a tener un protocolo. Ya hay empleadores que están obligados a tener, por ejemplo, un reglamento interno, que el protocolo respecto a la reacción que tiene que realizarse respecto a una conducta tipificada en la ley Karim tiene que tener ciertas directrices para poder investigar estos hechos que ocurren y sancionarlos. Ya. Y también prevención, que la prevención es un elemento muy importante.
5: ¿Quién supervisa que exista este reglamento en los espacios de trabajo?
2: Era justo lo que me estaban preguntando.
3: Claro. La Dirección del Trabajo es la que está encargada de velar en el fondo para que todas estas normas se cumplan. ¿Ya? Y eso es muy importante además porque establece una posibilidad de destitución a las personas que tienen este tipo de conductas. ¿Ya? Ahora, en el caso de los empleadores que no están obligados a tener un reglamento interno, sí están obligados a tener un protocolo obligatorio que, insisto, debe contener la prevención y para poder tomar prevención, investigación y sanción y tomar las medidas de resguardo desde el primer minuto que ocurren estos hechos que tiene conocimiento, ¿ya? Y los que tienen reglamento interno tienen la obligación de incorporar este protocolo dentro del reglamento interno de orden, higiene y seguridad y también difundirlo entre sus empleados. Ahora, lo importante aquí que la ley Karim establece que las personas que reciben esta noticia de que hay algún un motivo de acoso, de ya sea laboral, sexual o violencia en el trabajo, deben inmediatamente tomar medidas, y los protocolos así lo establecen, o deberían establecerlo, ya respecto a la investigación de estas denuncias. Tienen que garantizar también la imparcialidad y la confidencialidad dentro de esta investigación, ¿ya? Y también tomar todas las directrices derivadas de la misma Dirección del Trabajo. Y lo más importante, además, que incorpora esta ley, que tiene que haber un enfoque de género, ¿ya? Es una perspectiva de género, es decir, que haya una igualdad entre ya sea hombres, mujeres y las personas que tienen diversidades sexogenéricas, sí, y también que se mantenga la dignidad y el respeto dentro de el ambiente laboral, entre los trabajadores y el empleador respecto de los trabajadores.
2: Perfecto.
3: ¿Ya? Eso es muy, muy importante porque en el fondo todos necesitamos un ambiente laboral que tenga que esté libre de violencia, que sea compatible con la dignidad de las personas, y también este tema que ahora, digamos, es más común que antes, el tema de la perspectiva de género, que el objetivo es que se erradiquen este tipo de discriminación en todo ámbito.
2: Esa bromita de mal gusto
3: y también en el ámbito laboral.
2: Y ventilar cosas que no están permitidas. Roberto, ¿tú ibas a preguntar algo?
5: Sí, se constituye el hecho de violencia, el hecho que sea propio sancionatorio de la ley Karim. ¿Quién hace el seguimiento para darle esta cuota de imparcialidad? ¿Es alguien interno de la empresa, del lugar de trabajo, o viene algún agente externo, digamos?
4: Es que hay que distinguir.
5: Por
4: si
5: favor.
4: La denuncia la hace directamente de la empresa.
2: Sí.
4: O la hace directamente a la inspección de trabajo. Sí, el afectado, el denunciante.
3: Exactamente.
4: Tiene que haber dentro de la empresa tiene que haber una persona capacitada para que tenga conocimiento de acoso laboral, sexual y tal.
2: ¿Puedo contar una experiencia que yo la vi?
3: Perdón, antes ¿sí? me gustaría puntualizar básicamente los tres tipos de situaciones en las cuales pueden ocurrir.
2: Ya.
3: Porque tenemos que contextualizar y a lo mejor por ahí está el tema de que ha habido a lo mejor en algunos ámbitos abuso de,
2: claro,
3: de esta norma y todo. Protegerse. Hay que contextualizar a qué es lo que se refiere la ley como un acoso sexual, un acoso laboral y una violencia en el trabajo.
2: Ya.
3: En la parte del acoso sexual es en el fondo cualquier persona que realice en forma indebida por cualquier medio, y ahí muchas veces es tan amplio que puede interpretarse como un vacío,
2: medio,
3: ¿ya?
2: Claro.
3: Y que implique un requerimiento de carácter sexual no consentido, ¿ya?, de la persona que lo recibe. Así y que amenace o perjudique su situación laboral y las oportunidades laborales en su mismo empleo. Eso es lo que es acoso sexual. En la
4: es
3: parte
4: como
3: de,
4: lamentablemente el beso cuneteado,
2: sí,
4: el típico beso cuneteado, sí, sí, respecto, sí, a quien no está consentido de la persona que, perdón, o el abrazo
2: o el acercamiento indebido cuando están en alguna actitud, sacando una fotocopia. Claro,
4: antiguamente, sí, sí, uno cuando transita en Santiago por el metro,
2: sí,
4: uno,
2: pues,
4: está,
2: sí,
4: sentada, pues, y el tipo se sentaba con su miembro
2: prácticamente en el hombro, claro, sí, pues, sí, es verdad. Bueno, claro, a mí me pasó hartas veces que me acosaban a mí.
5: ¿En el metro?
2: No, cuando estaba en la fotocopiadora. Pasaban mis compañeras y...
3: Bueno, en este caso, en materia dentro del trabajo, digamos, esto también tiene que significar que haya, que implique una amenaza, un perjuicio en la situación laboral, la oportunidad de empleo. Como, claro, decir, oye, bueno, si tú no reaccionas de determinada, sí, manera, sí, entonces no vas a tener ni adelanto, no vas a tener...
2: Por lo general, siempre, etcétera, es de parte de los jefes, la jefatura o el mando medio. Una cosa
3: o
2: así.
3: También...
4: O los compañeros.
3: Pares.
2: Sí,
4: los pares. Los, o sea, son terribles, claro, algunos pares.
3: Así
4: que...
3: es.
2: Y bueno, ese, referente a eso era la experiencia que me tocó ver una vez, pero termina ahí lo vemos.
3: Ya, la otra situación es el acoso laboral, que es una conducta ya que se constituye una agresión, un hostigamiento, ya sea por el empleador o, ¿ya?, por uno o más trabajadores.
2: Correcto.
3: Ya, respecto de o contra de uno o más trabajadores también. ¿Ya? También se establece que por cualquier medio. Entonces ahí... puede crearse un, entre comillas, o entenderse como un vacío, porque no están estipulados los medios en los cuales,
2: exacto,
3: se puede realizar este tipo de agresión. Sí. Ahora, siempre el resultado, y ahí es como un colador, ¿ya? Porque el resultado tiene que implicar un menoscabo, un maltrato, una humillación, que amenace o perjudique el trabajo o la oportunidad de trabajo que pueda tener en la empresa. ¿Ya? Eso es súper claro y muy importante. Ahora, el último ámbito que abarca esta ley es respecto de la violencia en el trabajo. Y aquí entra lo que conversábamos delante, respecto de los terceros que afecten a un trabajador en una empresa. ¿Cómo podrían ser los clientes, los proveedores,
2: sí,
3: o los usuarios,
2: sí,
3: con ocasión de la prestación de servicio? Entonces, son estas tres situaciones que están sancionadas por la ley Karim, que son muy importantes que la gente en general lo tengan súper claro, ¿ya? Porque a veces, claro, puede decir, uy, cae en un ámbito a lo mejor que no, que está, que haya una incertidumbre, no. Tienen que cumplir estos requisitos. Siempre los tipos,
2: disculpa,
3: tienen que cumplir
2: los
3: requisitos.
2: ¿La ley Karim cae en la materia penal o civil?
3: Depende.
2: ¿Ya?
3: Depende mucho. Sí. Depende de las consecuencias que haya. Porque, claro, si es una agresión, fíjate que implica lesiones graves, lesiones,
2: claro,
3: leves, claramente ahí hay una denuncia al respecto.
2: Ya.
3: ¿Ya? Pero generalmente estas son conductas que el menoscabo, por ejemplo, la situación laboral, el mercado, la oportunidad que pueda tener de un ascenso, por ejemplo.
2: Sí.
3: ¿Cómo lo va a estimar un tribunal en garantía? Es bien difícil. Entonces, se ve la parte laboral, ya se hace una investigación.
2: Sí.
3: El objetivo siempre de la ley Karim trata de que los protocolos impliquen una prevención, ¿ya? Prevención, prevenir todas estas situaciones. Que a la gente se le informe en qué consisten estos tipos.
2: Correcto.
3: En qué conductas no deben incurrir.
2: Yes.
3: ¿Ya? Primero que nada la prevención, luego investigar qué tipo de conductas están siendo presentes en el trabajo, ¿ya? Y después aplicarlas, tomar las medidas que son súper importantes. Por ejemplo, separar a las personas del lugar donde están siendo agredidas, por ejemplo.
2: El lugar del conflicto.
3: Exactamente.
4: Pero
3: o
4: de por
3: también,
4: sí siempre sacan a la víctima, a la,
2: sí,
4: denunciante y no al agresor.
2: Sí.
4: Lamentablemente, como se llama, nos tocó ver un caso hace como... un año y medio aproximadamente,
2: yeah,
4: pero antes que saliera la ley Karim.
2: Correcto.
4: Y respecto a cómo estamos utilizando las otras leyes respecto a acoso sexual, la modificación que es la 20.000... 20.607, a la sanción del acoso laboral, perdón, acoso laboral, 20.607, acoso sexual, 20.005. Yeah. Y así sucesivamente respecto al ámbito deportivo, organizaciones, educación superior, acoso sexual en espacios públicos, etcétera, respecto a esas leyes.
2: Perfecto. Bueno, estamos conversando con su experiencia.
4: Sí,
2: sí. Estamos conversando con María Luisa
5: Díaz Valdés Castro.
2: Para que lo diga completo.
5: Sí, Díaz Valdés, porque es de apellido compuesto.
2: Sí, sí. Díaz Valdés Castro.
5: Y Tatiana Fuentes en nuestro espacio de asesoría.
2: ¿Cuál es su segundo apellido? Legal.
4: Serrano.
5: Tatiana Fuentes Serrano.
2: Sí, porque para que no se enoje la mamá.
5: Claro.
2: ¿Ya?
5: Tío, yo su experiencia.
2: No, más que experiencia, fue algo que me tocó visualizar y me lo respondió después en un comentario siguiente que hizo María Luisa. De que me tocó una situación en un restaurante en donde estábamos atendiendo y de repente vimos que había una persona que tenía como una mini reunión, que me da la impresión que era alguien de la inspección del trabajo, y que precisamente le estaba como indicando lo que se debía, lo que se podía y no se podía hacer, resorte de un conflicto que tenía había Ajá. tenido alguna persona ahí adentro. ¿Ah? Como diciéndole, mire... un poco como calmando los ánimos, uh-huh. bajando el nivel de temperatura uh-huh. que se haya provocado. Y efectivamente, o sea, hay una primera etapa que es conciliar.
3: Claro, ¿ya? Lo que pasa es que
2: si ocurre... Indicar qué es lo, por qué se hace, por qué no se hace.
3: Claro, eso forma parte de lo que es la parte de prevención.
2: Prevención.
3: El empleador siempre tiene que tener
2: después este protocolo,
3: tiene que haber una prevención al respecto, claro. Porque mucha gente, esta ley Karim es reciente, sí. Entonces la gente no sabe, no está acostumbrada a este tipo de cosas.
2: Y con el tiempo a raíz de eso me tocó ver que la persona en cuestión, la que había hecho la denuncia, ahora yo voy a ese mismo lugar y está separada del grupo de...
3: Claro.
2: La pusieron en otra
3: área. Esa es una de las medidas. Otra de las medidas importantes también es la atención psicológica temprana por la institución de seguridad laboral. Y otras medidas que puedan ser pertinentes según el trabajo y el caso respectivo. Ya. Pero cada vez cuando ocurre una situación así, lo que tiene que hacer el empleador, dependiendo de, es designar a una persona también par,
2: ¿sí?
3: ya que domine este tema del acoso, de la violencia y todo eso, y esta persona va a hacer la investigación, ¿ya?
2: Yeah.
3: Esta investigación tiene sus plazos para poder realizarse y va a tener que, obviamente, preguntarle o consultar o entrevistar a las personas que están involucradas, ¿ya? Ahora, todo esto básicamente se hace con absoluta privacidad, ¿eh? Es como claro. bien secreto, ¿por qué? Porque tampoco se busca perjudicar a las personas que están involucradas.
2: Es sobreexponerlo, ¿no?
3: Exactamente. Sí. Ahora, las personas que están involucradas en este tema claramente también tienen derecho a ser informadas de lo que está ocurriendo.
2: Ahora, María Luisa, ¿cuál es el rango, el marco sancionatorio de esto?
3: Hasta el despido.
2: Hasta el despido. Sí.
3: Eso es lo máximo.
2: ¿Algún reembolso económico, alguna indemnización?
3: A ver, parte laboral, ¿sí? en lo que ocurre en la empresa,
2: ¿sí?
3: la idea es mediar y resolver el conflicto que se produce en la empresa.
2: Ya.
3: Y dependiendo de las conductas que pueda tener la persona que está supuestamente con este tipo de agresión, la sanción puede ser hasta el despido. Ahora, respecto de la persona que es despedida, también tiene derecho a reclamar en los tribunales de justicia. No es que se vaya a quedar ahí nomás porque me despidieron,
5: claro,
3: me culparon de todo.
2: Hay que ver si el despido procede o no procede.
3: O sea, a ver, se le despide a la persona.
2: Ya
3: pero supongamos que en el peor de los casos la medida sancionatoria máxima es el despido. La persona despedida, claro que puede acceder a los tribunales laborales. Y en este caso el empleador está obligado a dar toda la información respecto a los canales en los cuales él recibió esta información. Es decir, mire, aquí me comentó tal y cual persona, me dijo esto, porque la persona también tiene derecho a defenderse. Porque también eso puede implicar, para ella, un acoso laboral.
2: Es como una especie de sumario.
3: Una acoso. En general, los sumarios se hacen en instituciones públicas.
2: Ya, por eso le digo, pero en otro caso sería
3: En ese caso, no, porque, a ver, cuando las personas están regidas bajo lo que se llama la ley laboral, que nos rige a todos,
2: sí, correcto.
3: Si en algunas instituciones se le hace algún sumario, solamente corresponde una forma de prueba, un medio de prueba, que se va a presentar después en el caso de que se haya un despido y haya un juicio respectivo. Es un medio de prueba que en general va a probar lo que es la falta de probidad o no.
2: Perfecto.
3: Ya en instituciones públicas ya el sumario tiene otra connotación, pero en las instituciones privadas ya el sumario es solamente un medio de prueba para poder acreditar, que fácilmente también podría desvirtuarse si existen las pruebas por parte del despedido, como corresponde, que no, es un
2: ahora,
3: despido injustificado.
2: Visto desde la profesión de usted, del día a día, todo esto, ¿esto ha hecho que aumente, que disminuya este tipo de situaciones? ¿Cómo lo han visto ustedes?
4: Es que hay una estadística más o menos que son como 44.000 denuncias de ley Karim del año pasado. Harto.
2: No es menor.
4: Sí, y como el 66% son de mujeres.
2: Ya. Bueno, siempre es más vulnerable la situación de la mujer en los trabajos, ¿no?
4: De por sí la ley.
2: Inclusive tienen problemas, incluso hasta entre
4: pares, sí.
3: Yo creo que esto abarca todo tipo de hombres y mujeres también.
2: Es que nosotros nos agarramos a combo y punto, no más.
3: Claro, pero también hay diferentes situaciones que también es hostigamiento y humillación, y sobre todo cuando hay personas que están por sobre en el nivel de jerarquía dentro de una empresa.
2: Claro.
3: Entonces también puede verse, a lo mejor el hombre por orgullo no lo denuncia.
5: Por ejemplo, en eso que acaba de decir tío York, que entre dos que se tienen malas
2: se agarran a
5: combo. ¿Puede la empresa hacer una denuncia por ley Karim o uno de los involucrados?
3: A ver, en yo ese caso, que ¿dónde fue
4: la empresa la agarra, que va a hacer riña y lo van a mandar a...?
3: Claro, que ver dónde fue. Sí, o sea, si fue en la calle, si claro, tú estás peleando en la calle.
2: Es una riña callejera nomás.
3: Estás asumiendo una situación particular.
5: Dentro del espacio de trabajo, supongamos.
3: No, ahí se tienen que seguir los protocolos. Ahí los protocolos de cada empresa, y que cada empleador establece su protocolo, así también como en el...
2: Ahora, y cuidado, que estamos hablando de hombres que se agarran a compra. Yo he sabido de mujeres que
5: también
2: se agarran de las mechas y de los trabajos. ¿No?
3: Eso es parte de también eso también es violencia.
2: La ley Karim
3: en el trabajo
2: abarca eso también.
3: Ah, claro que sí.
4: Por eso es importante tener la perspectiva de que es preventiva, saber entender y cómo se llama informarse respecto a cómo se llama el empleador. Tiene que tener todos los medios posibles para informar. Esta es una conducta que, como decía María Luisa, respecto a la categorización de la conducta de acoso laboral, sexual y violencia en la...
3: Ahora,
2: ¿a usted le ha tocado casos de eso muchos?
3: No, en este minuto.
4: Respecto a cómo se llama, que yo tenía una crítica bastante grande respecto a que antiguamente las mutuales, dependiendo si estaba asociada a la mutual H o al ISL, el empleador era como la información de la investigación. El tema es que me tocó ver un tema una trabajadora era la única mujer dentro del grupo de trabajadores, más el jefe, que era varón, y resultó como se llama que lamentablemente le empezaron a hacer vacío. Ella era muy trabajadora y todo lo demás, pero todas las instancias empezamos a hacer las denuncias correspondientes. Fue a la mutual, fue al médico.
2: ¿Eso era antes de la ley, Karim?
4: Antes de la ley, la mutualidad hizo la investigación. Es obvio que si la mutual va al trabajo, va a entrevistar a todos los compañeros y no se iba a transformar. Oye, era acoso laboral.
2: Ya.
4: Y al final, como esa mayor, lo categorizaron de otra forma y fuimos hasta el suceso, no contabilizaron respecto a la información. Ya. Y lamentablemente, como se llama, la mutual sacó, como se llama, su estado... depresivo que tuvo por un problema familiar antiguo, y lo categorizaron como enfermedad común, como si fuese un resfriado. Ahora, por suerte, que está el programa de atención psicológica temprana, como decía María Luisa, que eso tiene que ser, esa medida tiene que, antes de los 15 días, tiene que hacerlo, o sea, informar, realizar, y que mandara, como se llama, a la denunciante, tanto hombre o varón, o de cómo se identifique, vayan, como se llama, a la entidad correspondiente a su tratamiento psicológico temprano, para evitar, como se llama, muchas situaciones respecto a que hay situaciones que han llegado. El año pasado, una señorita se tiró de un octavo piso en el centro.
2: Claro. Bueno, es que por el acoso laboral. Nosotros hemos leído y hemos he escuchado bastante al respecto, y casos bien dramáticos, ¿no?
3: Terrible.
2: Entonces, bueno,
3: pero hay situaciones,
2: uno de los más dramáticos fue la que provocó esta ley.
3: Claro, ahora hay situaciones en las cuales puede estar mal conceptuado el hecho que haya un acoso laboral. Sí. Hay situaciones que no son acoso laboral, como por ejemplo comentarios, observaciones de retroalimentación entre una jefatura y un empleado, ¿ya? Yeah. En relación a su desempeño, en relación a su evaluación. Por ejemplo, adoptar medidas disciplinarias tendrían que estar debidamente fundamentadas.
2: Yeah.
3: ¿Ya? Los cambios de organización, que pueden ser por razones técnicas, por mejorar también digamos, la parte de trabajo en una empresa,
2: ¿sí?
3: O las modificaciones de planificación de trabajo para fortalecer equipos también humanos dentro de la empresa, conflictos laborales, que también se pueden dar, ¿no? Pero tiene que haberse tiene que ser dentro de un marco de respeto, ¿ya? Y pueden perfectamente haber discusiones laborales, pero siempre en un marco de respeto y de buen trato dentro de los trabajadores y también con el empleador. También pueden ser modificaciones de jornadas laborales ante situaciones imprevistas. Todas estas situaciones no son catalogadas como acoso laboral o violencia en el trabajo, todo eso. Pero siempre tienen que darse los conflictos con el debido respeto entre los trabajadores y el empleador con los trabajadores. Porque si no, en el fondo no podría haber ningún trabajo, digamos.
5: Me comentan acá un caso, una auditora que tiene relación con lo siguiente. Ella estaba presente en una tienda,
2: ¿ya?
5: Iba con el abuelo, y en esta tienda al abuelo lo empiezan a tratar mal y ella toma la determinación de grabar. Y el joven que la estaba atendiendo llamó a seguridad y dijo que por ley Karim no podía grabar.
3: La ley Karim, que yo sepa, no establece ninguna parte...
5: En una tienda determinada.
3: Claro, puede grabar, digamos.
2: Él lo dio a entender como que se sintió agredido que lo estuvieran grabando del maltrato que estaba provocándolo a un cliente.
3: En este a eso caso, me refería para yo ella cuando... corresponde prueba para ella.
2: Exacto,
3: de la situación.
2: Claro.
3: Ahora, aquí hay un tema. En otros países está el tema de la prohibición de grabar cuando tú no autorizas.
2: Sí.
3: Pero no todos vemos... muchas veces las cámaras que filman en las calles.
5: Claro, si vulneraba su derecho como delito, trabajador, me aclaran acá.
2: Sí.
5: Esa fue la razón que le dieron.
3: En este caso, tendría que hacer la denuncia respectiva a la Dirección del Trabajo y señalar esta situación que sufrió. Para ella, una situación de un video donde la están agrediendo a lo mejor verbalmente o la están humillando, para ella es plena prueba.
4: Pero era el abuelito, era el usuario, el consumidor. Que
2: fue el abuelito fue agredido por el dependiente, por el vendedor. Y la persona que acompañaba al abuelito grabó al vendedor cómo lo trataba. Ese es el tema, ¿no?
5: Ese es el tema.
2: Y el vendedor le dijo que no podía hacer eso, de grabarle.
4: Había llamado carabineros para hacer la denuncia.
3: Para ella significa plena prueba.
5: Sí. Ya.
3: ¿Ya? O sea, en este caso, una filmación, y ha ocurrido mucho en materia de garantía también, sobre todo con estas cámaras que están en la calle, o
2: sí,
3: que también están, porque, a ver, el local, claro, es un recinto privado, pero también es libre acceso al público.
2: O sea, si un establecimiento comercial es de libre acceso.
3: Exactamente, exactamente. Entonces, cualquier evento, mira, si mal no recuerdo también, que en un casino en el sur,
2: ¿ya?
3: Entró un señor y los guardias pensaron que era un delincuente.
2: Claro.
5: Ah,
3: ¿se acuerdan?
2: Sí.
3: Lo tiraron al suelo, este caballero lo presionaron la rodilla contra el cuerpo, y al final terminó al parecer falleciendo.
2: Sí.
3: Si no hubieran tenido las cámaras, que en ese caso el local contaba con las cámaras, y los tribunales perfectamente pueden acceder a solicitar estas cámaras de seguridad.
2: Sí.
3: ¿Ya? Con estas cámaras de seguridad perfectamente tú puedes acreditar la situación que ocurrió, si es delito o no es delito.
2: Exacto.
3: ¿Ya? Entonces, en general, en Chile las cámaras son un aporte. Es muy distinto que tú te metas a una casa privada, digamos, vayas a la casa de un amigo y empieces a grabar situaciones que en el fondo es un recinto privado en el cual es tu domicilio, es tu casa, es tu espacio. ¿Ya? Pero en este caso, en una tienda comercial, donde hay libre acceso al público, si tú ves que hay una situación en la cual hay un nivel de maltrato, claramente tú tienes el video y lo presenta el tribunal. Y el tribunal estimará si es prueba suficiente para poder acreditar.
4: Pero ahí cómo se maneja la ley, Karin, lo que pasa es que es como del usuario al el consumidor, sí, y la empresa otra... tiene que ser el CERNAC. Sí, ella tiene que hacer la denuncia. La denuncia lo puede, tiene que hacer directamente presencialmente o online y todo lo demás, y ahí hace la denuncia de CERNAC que pasó y
2: protección al consumidor.
4: Sí, protección al consumidor.
2: Sí, eso es.
5: Bien.
3: Roberto. Además.
2: Estamos en la hora, le agradecemos la visita, un tema interesante, Ley Karim, que ya se pueden haber dado cuenta que tiene un espectro bastante amplio, pero ante cualquier situación que ustedes vean al respecto, si es que nos están escuchando, alguien que se sienta, digamos,
5: pasado a llevar
2: laboralmente, que tenga esta situación, pues asistir ahí a la oficina de nuestras amigas.
5: ¿Sus oficinas están bien?
3: Ezequiel González, número 15, oficina 201.
2: Claro.
3: Ahora, en relación a la ley Karim, también perfectamente ponen la inspección del trabajo. ¿Sí? La inspección del trabajo, de hecho, hoy día fuimos a la mañana por otro motivo y tomamos fotos y tienen afiches donde explican el tema de la ley Karim, tienen folletos en este caso que habían acabado, y pero también en la página.
4: Y recuerden, si no quieren ir personalmente, háganlo por vía web.
3: Ahí está toda la información. La verdad que gracias a Google y todas estas la información respecto
2: San
3: a la
2: Google, Karim, como le digo.
3: Sí, claro, tienes toda la información que tú necesitas.
2: Perfecto.
3: Ya, ahora claro, uno como abogado uno ve la ley en sí, ve los plazos, ve los
2: claro,
3: los
2: la actualidad de alguna.
3: Pero la información en general está súper desarrollada para todo tipo, que cualquier persona lo puede entender sin ningún problema. Ya no muy solamente bien. En términos técnicos como para uno como abogado, sino para que cualquier persona
5: lo pueda entender.
3: Claro que sí. Y si se encuentra en una situación de la ley Karim, hace las denuncias respectivas y no tener miedo a hacerlo. ¿Ya?
2: Muchas gracias. María Listo. Luisa.
5: Díaz Valdés Castro y ¿ya? Tatena Fuentes Serrano.
2: Serrano, Serrano, hasta que la aprendió. Le damos las gracias y...
4: gracias a ustedes.
2: Nos pilló la hora.
5: Nos pilló la hora.
2: Vamos a la pausa al tiro.
5: Dos minutos para el mediodía.
2: Derechito a la pausa, nos vamos al ritmo de la mañana.
4: Hasta luego.
3: Hasta luego. Buen día. Hasta luego.
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21: Estamos de vuelta. Seguimos al ritmo de la mañana.

0: Las 12 del día con 23 minutos. Le doy gracias a Dios de que existan las grúas. Sí. De que exista gente que pueda sea capaz de solucionar temas mecánicos aún en plena 5 Sur. Esa fue la información que me dieron a mí, al menos.
1: Yo creo que el
2: problema, noticia de último minuto.
1: Yo creo que el problema de la camioneta está entre el manubrio y el asiento.
2: Sí, sí, sí. ¿Eh?
1: Ahí está el problema de la camioneta.
0: ¿Eh? El cinturón de seguridad.
1: Sí, nos referimos a la camioneta del Ardocio que acaba de llegar después de una travesía nocturna. Tiene pura cara de carretea nomás.
2: Sí, para sí. Mí que está. Podemos hacer un paréntesis que Robert tiene una información ahí sobre el fallecimiento de un importante cantante.
0: Espérame, que por eso lo estábamos escuchando.
2: ¿Ah, sí? A nivel mundial. No era caso.
1: Pero de muerte natural, accidente, ¿qué fue?
0: No, me parece que estaba con una complicación. Espera, déjame buscarla. Mira, sí, no, mira, no era casualidad de que estuviéramos escuchando a Alex Bueno. Sí. No, una, dos canciones estuvimos escuchando.
2: Dos canciones de Alex Bueno.
0: A ver, hay medios que ya están reportando a esta hora. Sí. Que
1: medios oficiales.
0: Medios oficiales. Falleció Alex Bueno a los 62 años.
3: ¿De qué?
0: Tenía una complicación médica, al parecer.
1: 62 años, joven, muy joven.
0: Sí, muy joven.
2: Sí, murió en Nueva York.
1: Mira.
2: Ya él estaba con un tratamiento, tío, York, contra el cáncer. Desde el año pasado.
1: Maldito cáncer, bueno. Bueno, el cariño que se expresa a través de sus fans, me imagino, a través del mundo.
0: Aquí te tengo.
1: Redes sociales, Roberto.
0: A ver, muere a los 62 años la voz de Que Vuelva, Alex Bueno, pionero de la bachata. La bachata desde hoy no será la misma tras la muerte de uno de sus pioneros, el dominicano Alex Bueno, a los 62 años. Así lo confirmó su equipo a través de sus redes sociales, donde detallaron que el cantante de Que Vuelva y Ese Hombre Soy Yo falleció este jueves en Nueva York. A través de Instagram relataron que el cantante falleció esta mañana a 10 meses de que se le detectara un tumor cerebral. El artista fue trasladado en septiembre del año pasado a Estados Unidos para someterse a una cirugía de extirpación, la cual resultó con éxito, escribieron ayer. Dado que en el procedimiento encontraron células cancerígenas, Alex Bueno comenzó un tratamiento preventivo que había evolucionado de manera satisfactoria sin presentar secuelas neurológicas. Sin embargo, tras una serie de exámenes, se encontraron más células cancerígenas en otras partes de su cuerpo. Aunque había progresado favorablemente hace 3 semanas, su estado de salud cambió drásticamente. Presentó una baja considerable en sus niveles de sodio y presión arterial, lo que generó un fuerte decaimiento físico y una complicación en su cuadro clínico. Tras ello, estuvo internado en la unidad de cuidados intensivos hasta su deceso ocurrido este jueves. Su partida dejó un vacío irreemplazable en el mundo del arte y en los corazones de todos los que tuvimos el honor de conocerle y admirar su obra musical. Tu memoria y tu legado permanecerán vigentes de manera imperecedera en cada uno de nosotros, lamentó su equipo. Uno de los primeros en reaccionar al deceso de Alex Bueno es el cantante de bachata estadounidense Prince Royce. La sección de comentarios escribió: mis oraciones están con su familia y seres queridos. Que en paz descanse. A raíz de entonces, ahí está la información. Fallece Alex Bueno, exponente de bachata a los 62 años, producto de temas cancerígenos a la larga. Esa es la información de este momento.
3: Qué pena. Tremendo talento.
1: Una muy mala noticia. Ninguna muerte es buena noticia. Pero en este caso, al tratarse de una figura popular, ¿no es cierto? Conocido, reconocido. De verdad que deja como una cosita extraña en la mente de todos y cada uno de nosotros. Su música muy reconocida, ese estilo. ¿Esta es como una bachata tradicional?
0: Me atrevería a decir que sí.
1: La bachata tradicional, ¿no?
2: Sí, es como uno de los precursores.
1: Exacto,
2: también
1: eso te iba a decir. Que es como que el que marcaba el bailecito con el con la cadera marcadita, sí, claro. Todo eso. Y se destacó por su letra, también la temática de sus canciones. El que decías tú, el intérprete del Que Vuelva.
0: Sí.
1: ¿No cierto? Que uno de sus temas emblemáticos,
0: claro.
1: ¿No? Pero sí tiene un repertorio muy amplio, ¿ya? Y también Prince Royce fue uno de los que reacciona en primer lugar. A ese fue el que entrevisté yo en la Teletón, ¿no?
2: Sí.
1: ¿No? ¿Sí? ¿A
2: sí.
1: Prince Royce?
2: Estuvo
1: sí.
2: En la Teletón.
1: Cuando venía recién como a promocional, incluso. Años atrás, ¿no? Cuando yo era
2: sí,
1: joven.
2: De hecho estuvo en la Teletón y después sí. en el verano lo confirmaron sí. Para Viña.
1: Para Viña.
2: No recuerdo si vino como jurado en esa
1: sí,
2: primera oportunidad.
1: Sí. Y como te digo, que él reaccione de esa forma también es porque en cierto modo siente algún alguna influencia, algún legado que quedó de la figura de Alex Bueno.
3: Qué triste, me llega muy...
1: Que en paz descanse.
3: Me llega muy...
1: ¿Le gustaba mucho Alex Bueno?
3: Mucho, ¿sí? Mucho, porque a mí me gusta el merengue, la bachata, ¿sí? Entonces siempre... Sí. Llego acá y me entero
1: de... Le gusta quedar botar las bencineras. Entonces, cuéntame, si no...
3: Tema para... Sí, no es tema
1: después
3: para...
1: Después de esto vamos. Después de esto vamos. Ya, oye, bueno, condolencia al mundo de la música, sí, principalmente.
0: Claro.
1: ¿Ya? Un hecho lamentable, como te digo, la partida de Alex Bueno, lidiando contra la maldita enfermedad, como no voy a cansar nunca de decirlo. Y por Dios que se siente, ¿no? Se siente.
0: Sí, ya diversos medios latinos principalmente lo están reportando. Hay un medio acá en Chile que también trajo la noticia.
1: Sí, ¿cuál Bio sería? Bio. Bio, sí,
0: ellos publicaron primero la...
1: Por eso yo le
0: acá en Chile,
1: si eran medios oficiales o era por redes, porque ya hemos sabido de muchas...
0: Sí, hay medios de Puerto Rico, de Colombia, que están publicando la información, de Estados Unidos también.
1: Sí.
0: Ya lo han publicado.
1: Muy bien.
3: Él es dominicano, de origen dominicano.
1: Tengo entendido que sí.
3: Sí, sí. Es dominicano. Sí. Uy, a mí me encantaba Alex Bueno, qué pena. Y joven se fue.
0: Estoy chequeando acá, hace unos días estaba
1: viendo que usó la poquito la más.
3: Nada, sí,
2: son como contemporáneos.
1: Contemporáneos.
3: Generacionales, 61 años, tengo yo 62.
1: Sí. Se no se le notan a usted los 61. De verdad que representa más. O sea, perdón, más o menos.
2: Oiga, estuvimos recién con la ley Cariño, usted sale con esto.
1: Ah, de verdad, pues, hablamos de la ley Cariño hoy día. Hablamos de la ley Cariño y ahí salió usted el baile.
3: ¿En serio?
1: Claro, ¿qué dijo? Claro, que usted nos
2: maltrataba.
1: Nos maltratas.
3: Los maltratos.
1: Tú nos maltratas.
3: Los tengo en regla.
1: Claro, en ruler. Muy bien. 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
1: 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Bien. Seguimos con los rochas. Ah, no, eso no es.
0: No, eso es de 8 a 9.
1: Mañana,
0: no, eso es de 7 a 8. De 7 a 8 de la mañana.
1: Es la mañana. No. Así es que ya lo sabe, ¿eh? 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
3: Supimos al final quiénes ganaron.
0: Sí, está publicado en las redes.
1: Lo que pasa es que usted no viene. Entonces, como usted no viene,
2: no se entera,
1: de ciertas cosas. ¿Ya? Pero ya está pasado eso.
3: Ya.
1: Easy Detergente.
0: Su lechuza. Está en las redes.
2: Su lechuza.
1: Su lechuza. ¿Sabe quién se me olvidó?
0: ¿Quién se lo olvidó?
1: Porque los papás también hacen deporte, pues.
0: Ah, Casanora.
1: Claro que sí, porque un balón de fútbol, la camiseta del club deportivo favorito.
3: Eso sí.
1: ¿Ah? Sí, por ejemplo, miren lo que le voy a decir. El papá juega al tenis. Puta, yo ahí
2: compré. Unas pelotas de tenis.
1: Yo compré los tarros de pelota ahí en Casanora.
3: Buena.
1: Me pusieron ¿cómo se llama esta? Daniel, ayúdame.
2: ¿Qué?
1: La winchita para el racket.
2: La wincha para el racket.
1: Sí, la winchita.
2: ¿El encordado?
1: Ahí, el encordado, sí, también se hace. Todo ahí.
3: Oye,
1: cuando
3: no le sirven las pelotas, ¿qué hace?
1: ¿A quién? ¿A mí las pelotas?
3: No, las pelotas
1: no, a mí
3: del
1: hace
3: tenis.
1: Tiempo que no me... Ay.
3: ¿Del tenis?
1: Las pelotas de tenis, ¿qué pasa con ellas?
3: Es que, ¿qué hace usted?
1: ¿Se las paso a los perros? ¿Se juegan un chetín en rato en la casa?
3: Le tengo un dato,
1: a ver, ¿qué va a hacer con las pelotas? ¿Qué hace con las pelotas usted?
3: Claro, porque las pelotas de tenis que no sirven,
1: ¿cierto?
3: Se parten por la mitad.
1: ¿Ya?
3: Si usted tiene sillitas que se arrastran y le pueden rayar su piso, usted le coloca esas pelotitas.
1: No, re bonita, se
3: la mitad, ¿de
1: elegante, me imagino?
3: Bueno, pero sirven, no raya el piso.
1: Se deben
3: porque
1: ver
3: las he visto en los colegios, súper buena, buena táctica, me gustó.
1: Yo no, yo se la paso a la Olivia y a la Dominga para que se hagan zumbar ahí con
0: la Olivia. ¿De qué aromaran los jabones?
1: La Dominga son mis perritas.
0: ¿De qué aromaran los jabones?
1: Sí. Oye, ¿cuál es el tuyo? Porque el mío es de eucalipto con...
3: ¡Qué rico!
0: Maracuyá, aloe vera, miel.
2: Ah, no venga con garabato.
0: No, maracuyá.
1: Maracuyá.
0: Ah. Maracuyá.
1: El mío es de eucaliptus con miel.
3: ¡Mire, qué rico!
1: Mira qué rico. No te lo doy.
3: Me encantó.
1: 12:35, ¿le parece, Daniel, si nos regala algo? ¿Tiene algo de Alex bueno? Que
2: ya tocamos ya.
1: Pero que no hayamos escuchado.
2: No, sí, vamos con
0: otra. Por favor, otra de Alex bueno.
1: Un homenaje simple pero musical para la despedida de don Alex Bueno, que en paz descanse.

0: junto a nuestra propia Canitrot, acá en vivo y en directo, del Ardocio.
1: Seguimos. Va a pensar mal.
0: Sí. Mira, entre Gertrude.
2: ¿Cómo se llama el personaje ese de los monitos que anda con una capucha? Así de...
3: Ah, no sé.
0: Se llama Marcela.
2: Marcela, sí. Ya, sí.
0: Colega, por favor, tenga la banda.
2: Sáquese la capucha, por favor. No sea maleducada.
1: No, no puedo.
3: Atención, voy con una convocatoria. Convocatoria Junta General Obligatoria de Socios 2026. Cooperativa de Servicios Campesinos Coagricom Limitada cita a sus integrantes a la Junta General Obligatoria de Socios a efectuarse el día sábado 27 de junio de 2026 a las 10 de la mañana en primera citación y a las 10 y media de la mañana en segunda citación en la sede de la Vía del Cristo, ubicada en calle Santa Rosa de Lima 3501 frente a nuestras oficinas de la comuna de San Vicente de 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Así que todos los socios de la Cooperativa de Servicios Campesinos Coagricom Limitada están citados a esta junta general obligatoria, recuerde, el sábado 27 de junio, de este sábado que viene al 8, 10 de la mañana, primera citación, 10 y media, segunda citación, en la sede de la Vía El Cristo, acá en San Vicente de Tahuatahua.
0: Muy bien, así que ya están todos informados, convocados, Cooperativa Agrícola Coagricom de Servicios Campesinos. De este sábado al otro, ustedes tienen flor de reunión, así que todo va a asistir. 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
0: ¿Fue a dar vuelta usted por ahí?
1: Pero yo lo conozco.
0: ¿Te lo conoció?
1: Sí,
0: es que yo lo escuché pues, maravilloso.
3: Tenemos un contacto.
2: ¿Tuvo que ir a pie así para conocerlo?
1: No, sí lo conozco de antes. Lo pasé hace antes.
0: Le haga bulina a la coleguita por la camionetita, ¿no? Ya.
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2: Mejor que no
0: hable. Espacio para florecer junto. A esta, la solución que vino para todos los papis, ¿no es cierto? Con
1: sí, solución. Algunos,
0: sí,
1: tal
0: tremendo,
1: cual.
0: Tremendo.
1: Maravilloso.
0: Yo se lo digo porque yo lo he visto y converso con una persona que tengo ahí directo.
4: Una pariente
0: que tengo ahí que le ha ido bastante bien, sobre todo en el tema de la peluquería.
1: Qué bueno.
0: Le ha ido requete contra bien, no en el sentido económico, sino que le ha ido bien por la recepción que ha tenido
2: de los niños.
1: Claro.
0: Las mamás están fascinadas porque es complejo a un niño que tiene TDAH, TEA, todo
1: sin
0: eso usted
1: duda.
0: Lo sabe mejor que nadie.
1: Pero
0: ¿no
1: claro
0: cierto?
1: Que sí, pues, de ser.
0: Es complejo ubicarle el lugar donde cortarle el cabello al niño. Pues.
1: Es triste.
0: Sí.
1: Es muy triste.
0: Sin embargo, acá están
1: fascinados.
0: Sí, sí, sí. Tanto así que yo voy a llevar a Danielito.
1: Sí.
4: ¡No quiero!
0: Y voy a llevar a Robertito también.
1: ¿Y a la Marcelita?
0: No, a esa la vamos a dejar en la casa.
2: No,
0: la vamos a dejar ahí en el pronto Copec.
2: La vamos a llevar al taller de peluquería. No,
1: yo no entiendo, yo no entiendo por qué ustedes quieren que yo esté con ustedes y solamente
0: porque tú no
1: hacen bullying.
0: No,
1: hacen bullying con la
2: No es bullying, es cariño.
0: Es cariño, porque te queremos mucho.
2: Entiéndalo, entiéndalo.
0: Entiende. Que de repente...
2: Mira, salude a la cámara.
0: Hay un vacío aquí en esto, hay un espacio vacío. Robert, se le llegan a caer las lágrimas de...
3: Por falta de café.
2: Y llegó con un café nomás.
0: Oye, ¿un solo café?
2: Sí. Yo dije, va a llegar aquí, disculpen la demora, aquí traigo un pay de limón.
0: Qué modesto va.
2: Con un juguito de naranja, pero no.
0: Oye, hablemos de...
1: ¿Usted sabe lo que es no dormir en toda la noche?
0: No, yo... ¿Al que le pregunta?
2: ¿Al que le pregunta?
0: Pero por Dios, Marcelo. La pregunta que le hace
2: Oh, la pregunta.
0: Casi absurdo.
2: Oh, cualquiera pensaría que yo no duermo.
0: No, pues no, mire que están pensando.
2: ¿Me va a creer que ahora estoy durmiendo?
0: ¿En serio?
2: Sí.
0: Bien, te felicito por eso.
1: Sí, porque yo le enseñé que en la noche hay que rezar y ahí uno duerme bien.
0: ¿En serio?
1: Sí, pues.
0: ¿Y usted reza?
1: Toda la noche.
2: Pero no rezo.
0: Rece más, por favor. Para que
3: se pone de rodillas.
2: ¿No sabes lo que hago? Me acuesto nomás. Me llevo el notebook para el dormitorio. Mire, pongo el canal de la Cámara de Diputados y prefiero dormir.
1: Pero usted ha escuchado que no pantalla, mentiras. No pantalla en la noche, sino hay que poner.
0: Yo ya estoy en una edad de vuelta, ¿no? ¿Y qué es lo que hago yo ahora?
3: No tengo idea.
0: Me meto a la pieza, abro mi cama, el tonto pijama.
2: ¿La estufita?
0: Me llevo. No estoy poniendo
2: estufa. ¿Al shake?
0: No, está afuera, está castigado.
2: ¿Por qué? ¿Qué hizo?
0: No, porque ya está viejo y algo.
2: Cuando se ponen viejos ya se ponen pesados.
0: Mañoso. Sí. No, me pongo esto. Emprendo la tele.
2: Ya.
0: Hago como que empezar a ver una película. Anoche me pasó con el partido Colombia. Los himnos, toda la cuestión. El silbato inicial. Como a las 2:30 de la mañana desperté con ganas de pipí. ¿Cómo habrán salido? Tuve que buscarlo en el WhatsApp, o sea, en el Facebook, como había salido, nunca más supe.
3: Nunca vio el partido.
1: Nunca, nada. Claro.
0: Y me pasa con las películas, de repente, sí. Netflix. Ah, esta me la recomendaron, ¿voy?
2: Sí. Puta, pero ¿sabes lo que...?
0: Está...
2: La lo que hago ya yo me llevo el
0: y detenida.
1: Pero acuérdense que me no llevo hay que el poner notebook para la pieza. La noche. Ustedes son porfiados.
2: No, pero es que yo me llevo el notebook para la pieza, pero me lo llevo con la batería. No lo llevo con la energía.
0: Ah,
2: entonces con la batería y cuando se acaba la batería.
1: Toca batería. Ping. Se lo lleva con la batería.
0: Buena. ¿Quién la hace? Oiga. Este libreto se lo hizo
2: Cristina. ¡Aló!
1: Pero por favor.
2: Remolque asociado.
1: Estamos dando pauta para que los jóvenes y los niños que van a estar en época ya de vacaciones.
3: Sí, están escuchando radio.
1: En la noche, por favor, no.
0: No, es que en la noche no.
1: No pantalla.
0: De la noche para los niños va a depender de las instrucciones que leen los papás.
2: Esa es la peor enseñanza que tú le puedes dar a un joven, sí, de que no use pantalla ni nada. No. Porque después van a la universidad y andan todos cagados y con los ojos y todo.
1: A chancletazo le quito la pantalla.
3: Sí, las recomendaciones de Marcela.
2: Qué feo golpear a los niños.
3: Ah,
2: sí. Chancletazo.
1: Oiga, parece que sí. Es que si no entienden
0: nada. A ver, una competencia. Una competencia de chanclazos. Mi mamá era la campeona mundial. Disputó 5 finales y todas las ganó.
1: Volaban las chancles, ¿cierto?
0: Sí,
1: que antes volaban las chancletas.
0: Pero qué lindo un momento cuando te llegaba ese chanclazo. Casi ahí y la hacía el quilo. La habilidad que aquí ya uno va
2: a... Me acuerdo que una vez mi abuela me iba a pegar con el plumero y me tiró el plumero así para pegarme. Y yo me cubrí así y lo quebré y se puso a llorar.
0: Le quebró el plumero.
1: ¿En serio? Ay, por favor.
2: Mira cómo me dejaste el plumero.
1: No, pero sí.
0: De ahí que el Daniel.
2: Y me pegó con el escobillón.
0: Muy bien, 12:50. ¿Qué pasa con turismo, Enot? Que estuve viendo que ya comienzan los panoramas de nieve.
3: Sí, pues.
0: ¡Woo-hoo! Subidas a la nieve.
2: ¡Vamos a la nieve!
0: ¡Maravilloso!
2: Marcela, presta la camioneta para ir a la nieve.
0: No hay más voz que hemos botado a mitad del camino. No, no.
1: No. Yo, usted sabe que yo nunca he subido a ningún lugar.
2: ¡Nunca se ha subido! ¡Qué mentiroso!
0: Nunca he subido ya a la nieve.
2: ¿En serio?
1: Sí, porque hay que colocarle cadenas y yo no sé manejar así para allá.
0: No sabe manejar abajo, menos arriba.
1: Menos arriba. No, me da mucho miedo.
2: Hay que echarle benzina a los vehículos.
0: 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Ya tiene uno.
3: Sí, qué bonito.
0: Concertado para el junio 27, si no me equivoco.
3: Sábado 27 de junio. ¿Eh? Mire, el fin de semana largo que viene.
0: Correcto.
3: El fin de semana largo que viene.
0: Exacto.
3: Sábado 27.
0: Que lo vamos a trabajar completito.
3: Bueno, sábado 27, domingo 28 y el lunes 29, que es feriado. Acá lo aclaran.
0: Sí, señor.
3: El invierno está aquí. Disfruta de un día de nieve en el Camino Internacional Pehuenche, región del Maule.
0: Maravilloso. Nosotros hemos ido dos veces.
3: Turismo Enot. Salida desde las 5 de la mañana del sábado 27 de Las Cabras, pasando por Pueblo, por supuesto por acá, por San Vicente. Valor, a ver,
0: valor.
3: Tienen diferenciado el valor desde Las Cabras de Pueblo y el valor desde aquí.
2: Sí, sí, doy
3: el de aquí.
2: Oye, pero, todos. Por ejemplo, hay
1: de aquí. De acá.
2: Disculpen que lo interrumpa.
0: Sí, por favor.
2: Hay un viaje el 27, un viaje el 28 y un viaje el 29.
0: Sí, señor.
2: Que vayan el 27 y vuelvan
0: no,
2: el
0: 29. No, es un viaje por
3: uno
0: día.
3: Cada día. Uno por día.
1: Uno por día.
2: Aclaremos.
0: Sí, porque sale temprano y vuelve en la tarde, a última hora. Día de nieve, en realidad.
3: Claro, día de nieve.
1: Y usted
3: día
1: sabe que hay que irse muy temprano a la nieve porque la nieve...
3: Por eso se derrita.
1: A las 5 de la tarde ya uno tiene que estar bajando porque hace mucho frío.
3: Sí. Valor desde San Vicente, 25 mil pesos.
0: Mira.
3: Ya, bueno, y si viene alguien desde Las Cabras de Peumo, 28.
0: Sí, son tres luquitas.
2: ¿Cuánto sale de aquí?
3: De aquí, 25.
1: 25
0: luquitas por persona.
1: Mire.
0: Así que, para acá... Pero te lo recomiendo. Oye, es maravilloso. Allá arriba.
2: Vamos, Robert.
0: Súper lindo.
2: Vamos. Y grabamos el Sálvame de RBD.
0: Oye, llegan a la doña.
2: Y llegamos aquí.
3: Las opiniones vertidas en este programa son de exclusiva responsabilidad de quien las emite. 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
0: Algo sin dar nombre.
1: No, no entendí.
2: Pero si ya dijiste ya el nombre.
0: No, pero enano dije. El año pasado fuimos nosotros a la nieve todos en familia, al lote, así, la tribu. ¿Ya? Y uno de los niños que iba con nosotros, chiquito, tiene 6 años, 7 años, pero es chiquito de edad y deporte grande, le llamó la atención que el agua pasa por ahí un riachuelo,
3: ¿sí?,
0: estaba congelada.
1: Ya.
0: Así como cuando ven las películas, uno sí, que claro, patilan, arriba sí, los lagos y sí, todo eso.
1: Estaba congelada. La laguna del Inca en Portillo.
0: Claro, pero él se acerca a la orilla, durísimo, estaba tum, tum, podía ir. Pero no conforme con eso, él va más adentro.
1: No digas.
0: Y me recuerdo que yo lo único que escuché, porque yo no lo estaba viendo cuando todos dicen, ¡el niño, el niño!
1: ¡No!
5: ¡Al agua!
0: ¡Al rescate ahí!
1: ¡Qué susto!
0: Sí.
1: No, a mí me da terror.
0: Fue tremendo. No, pero lo peor de todo, quedó mojado, cambiarle la ropa urgente, porque resulta que te queda el cuerpo con el agua
2: Chivo.
0: Y el frío de ahí arriba se te empieza a transformar.
1: Se pudo ahogar.
0: Sí, no. Pero ya, pero es una ahora, experiencia de
3: cosas de niño, ¿no? A raíz de esto mismo es que Turismo Enot hace recomendaciones para el viaje, las tienen acá, llevar ropa de cambio y calzado.
0: Claro que sí, por supuesto hay que llevarlo.
3: Lentes de sol, bloqueador solar y alimentación.
0: Lentes fundamentales.
2: Yo tengo que mandar a arreglar mis botas de nieve, porque ya tantas batallas.
1: Oiga, los gatitos, calzado de más rato venden las botas.
0: ¿Y quién las vende?
1: Botita de la... ahí
0: ¿usted
1: hay un...
0: vende?
1: Botito. No, hay un dato.
0: ¿Tiene un dato?
1: Sí, ahí.
2: Ah, ¿verdad? Por la señora...
0: Ya, pues dígale que hagamos...
1: Tatito de la nieve.
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0: Amigos auditores, se los recomiendo.
3: Al paso Pehuenche.
0: Hagan ese viaje a la nieve porque es maravilloso.
1: Mire qué lindo.
0: De verdad, ese lugar es maravilloso. ¿Ya? Les recomiendo que vayan, que disfruten el día, vayan en familia. Sale bastante económico, 25 luquitas y de vuelta. Van súper cómodos.
1: ¿Cómo sale, Dani?
0: Súper cómodo. ¿Va?
2: Sale bien.
1: No, David.
0: Oye, van súper, súper cómodos el bus de turismo este, sí, pero de primera generación.
5: ¡Económico!
1: Así, claro, sí.
0: Hagan este viaje un turismo enot.
5: ¿Seguro?
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5: ¡Entretenido!
0: Enot. Enot. ¿Ya? Enot. Y como le digo, un viaje inolvidable, ¿ya?
2: Bonito. Inolvidable.
0: ¿Sabes qué, Robert? Anda con la...
3: Vamos.
0: ¿Sí? De verdad que es un bonito viaje.
3: Ya.
0: Si es que te doy libre el 29.
3: ¿El 29?
0: Para que vayas. Te doy libre el 29 para que vayas.
2: Pero el lunes 29 no está el programa cristiano, tío. Yo.
3: Así entre no me dijeron que van a venir igual.
0: Ah, sería todo, los gallos, Roberto.
3: No, yo tengo un lunes para negociar con ellos.
2: Yo vengo al ese día.
3: No, el martes ellos tienen.
2: Bueno, que a esa hora ya va a estar de vuelta ya, así que
0: sí,
2: no.
0: Ya estaría de vuelta, debería pasar aquí.
2: A las 8 ya está de vuelta aquí ya.
0: Oye, así que ya
3: graben.
0: Turismo Enot. Ya es un viaje inolvidable este a la nieve. Oye, comienza ya la temporada de viaje a la nieve. Comencé todos los fines de semana.
2: Viajes a la nieve.
0: Todos los fines de semana Turismo Enot tiene programado para que los reserven con tiempo.
3: Con anticipación.
0: Sí.
1: ¿Me permiten hacer un saludo a propósito?
3: No.
2: ¿Al dueño de la grúa?
0: Ya, pero...
3: Son cuatro para la una. Tres para la una.
1: Apúrate, apúrate. No, que quiero saludar a la Kika, que nos
3: sí,
1: está
3: viene,
1: escuchando.
3: Viene.
2: Saludo a la Kika. Kika.
0: Yo voy a buscar a mi nieto.
3: Ya, viene en la tarde conmigo.
2: Hoy día viene el Guaso Flores a grabar también.
0: A las 8.
3: ¿A las 8?
2: No, le digo yo. Como es, a las 6 llegan, empiezan...
3: No, viene hoy día la Kika conmigo en la tarde del ya, dale.
2: Voy con dos personas, dice, no llega como... Guaso Flores dice, voy con dos personas nomás. Y llegan como 10 aquí. Pero bueno, los queremos.
3: Ya, Marcela, usted se queda, tiene datitos.
1: Tengo datitos.
3: Tiene datitos a la una. Yo vuelvo a las...
1: Sí, señor.
3: De ahí, después de la Marcela, los de ayer y siempre, y yo vuelvo a las 4, hoy con la Kika en el ya, dale. Ya, gracias, Dani. Gracias, tío, que se fue corriendo. Esto fue El Ritmo de la Mañana.
2: Chao.
3: Chao.
5: No te cambies. Una pausa y ya volvemos.
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Bienvenidas y bienvenidos todos a los gatitos del abismo que me hacen reír. Qué lindo, qué cariñoso, muchas gracias. 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Gracias por estar con nosotros también a esta hora de la tarde. 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
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Muy bien. Los datitos de la Ritmo a esta hora de la tarde te acompañan y te acompañan porque son, es un espacio para ustedes. Les recordamos que ustedes nos pueden mandar su audio o su WhatsApp al más 569-7486-9148, más 569-7486-9148. Te lo vendo, te lo compro, te lo reparo, todo lo que usted quiera. A esta hora de la tarde, por supuesto, junto a La Ritmo 98.7. Muy bien. Vamos a ver qué tenemos por acá. ¿Qué tenemos por acá? 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Perfecto. Vamos entonces a continuar compartiendo lo que ya nos ha llegado a nuestro WhatsApp. Te lo vendo, te lo compro, te lo reparo, que lo que usted necesita a esta hora de la tarde. Vamos a ver. Tenemos un auto que es un Daewoo Lanos, que está al día, ¿cierto?, del año 98. Para que usted también nos llame y nosotros tenemos los datitos acá en interno de este Daewoo Lanos. También tenemos una estufa a la venta. 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Tenemos por acá también otras cositas en nuestros datitos de la Ritmo 98.7 para que usted escriba, nos llame y nos diga qué es lo que desea vender, permutar, regalar. Todo lo tenemos a esta hora de la tarde. Se venden dos tablas de snowboard.
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Muy bien. 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

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Perfecto. Vamos a ver, a buscar por acá, que me acaba de llegar otro datito para que se los dé a ustedes de inmediato. Por acá tenemos una impresora a la venta, unas impresoras a la venta para que ustedes, en muy buen estado también, impresora Epson, ya, con escáner, están sin tinta, pero están a un muy buen precio. Y también tenemos unas sillas de escritorio italianas, que están en muy, pero muy buen estado, ya. Perfecto. Ahí tenemos eso. Y tenemos por acá una cocina 5 platos marca Sindelen. Una cocina 5 platos marca Sindelen. Está nueva embalada. 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Ahí están entonces estos datitos para ustedes. Impresora con escáner marca Epson, están usadas pero están en muy buen estado. Y también sillas de escritorio italianas usadas en óptimas condiciones, estas sillas italianas. Oiga, las sillas italianas, ¿saben a qué precio están? A 25.000 pesitos, así que están, pero muy, muy económicas, como diría alguien por ahí. Dani, nos vamos a un temita musical, por favor, y luego ya volvemos con los datitos de la Ritmo en la 98.7.

está con 24 minutos, una con 24 minutos. Esta es la Ritmo 98.7 y estos son los datos de la Ritmo, señoras y señores. 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Tenemos por acá un datito que dice: tengo a la venta un pijama disfraz unicornio. Tengo a la venta un pijama disfraz unicornio talla 4, 6, me dicen por acá. A 5 mil pesitos este pijama disfraz. Entonces estamos en el más 569-9409-1877. Más 569-9409-1877. También dice por acá, bien, que tengo unas bolsas de ropa grandes que las permuto por telas. Entonces, interesados pueden llamar a más 569-56-38-16-55, más 569-56-38-16-55. Mire qué interesante, ¿eh? Unas bolsas de ropa grandes, ¿cierto? Que las permuta nuestra amiga acá por tela. Por acá me dice un amigo que necesita saber con urgencia dónde venden parabrisas. Por favor, interesados o las personas que sepan este datito, que llamen a Aarón al más 569-825-18-324. Más 569-825-18-324. Si usted sabe quién vende parabrisas, por favor, le da el datito ahí a nuestro amigo Aarón, que lo está necesitando. Bueno, tenemos también una parca sin mangas, talla 8, reversible, color rosa. Una parca sin mangas, talla 8, reversible, color rosa, en tan solo 4.000 pesitos. Interesados pueden llamar al más 569-9409-1877. Más 569-9409-1877. Ahí están. Entonces, tenemos también otro aviso. Dice una amiga que vendo un vestido de cotelé talla 6. Un vestido de cotelé talla 6. Solamente ha tenido una postura este vestido. Yo les voy a contar que en la foto se ve hermoso, tiene unos diseños lindos de color rosado y está a 8.000 pesitos este vestido de cotelé talla 6. Solamente tiene una postura. Entonces, ustedes, si les interesa, pueden llamar al más 569-9409-1877. Más 569-9409-1877. Ahí está entonces. Perfecto. Bien. Tenemos por acá una chaqueta rosada a la venta. Más bien dice que es un abrigo de limonada, talla 6-8, de la marca Limonada, talla 6-8, ¿cierto? Impecable. Un abrigo en tan solo 10.000 pesitos. Un abrigo de niña de la marca Limonada. ¿Usted le interesa? Usted puede llamar al más 569-9409-1877. Los datitos de la Ritmo. Te lo vendo, te lo compro, lo regalo, lo permuto, todo a esta hora de la tarde. 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
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Y llegamos hasta aquí en los datitos del ritmo de esta jornada. Les agradecemos mucho su sintonía. Les invitamos a quedarse en Radio Ritmo 98.7, porque ya vienen los románticos de ayer, hoy y siempre con el tío George. Y luego a las 4 de la tarde vuelve Robert con el Ya Dale. Dani en la sala de sonidos y Marcela Sandoval frente a ustedes. Nos despedimos. Muchísimas gracias por la sintonía. 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
10: Exactamente las 2.

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1: Son las 2 de la tarde, 30 minutos.
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1: Son las 2 de la tarde, 45 minutos.
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3: Exactamente las 3 de la tarde.
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1: Son las 3 de la tarde, 16 minutos.

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1: Son las 3 de la tarde, 48 minutos.
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0: Ay, que hoy día mire feo yo al caballero al frente, no estoy de cosas de atrás, ya hazte cargo, guachito, cualquiera que esté en esa situación. Vamos, hay que darle nomás.
1: Llegamos a Tauro.
0: Ya.
1: Primer decanato de Tauro, cuarto de bastos, ellos son del 21 de abril al 30 de abril.
0: Ya.
1: Primer decanato de Tauro, ya voy con grupo 1, carta número 4.
0: Perfecto, 1, 2, 3 y 4. Tauro, mira, y justo la carta es de Tauro, y te lo juro.
1: Ya, tú me explicas mejor.
0: No, porque es el hierofante. No. Comunicar, hacer de puente, saber escucharse. No ya. Escuchar a los otros, escucharse. No mentirse. Dejar de controlar y hacer de puente y no llevar al mundo a lapa. ¿Estamos?
1: Bien.
0: Dale.
1: Segundo decanato de Tauro, del 1 de mayo al 10 de mayo.
0: Sí.
1: 5 de bastos. A ver, grupo 2, carta número 2. 2-2.
0: Ya. Tauro,
1: grupo 2, carta 2.
0: Es que me los voy imaginando quiénes son.
1: Claro.
0: No se castiguen.
1: ¿Ya?
0: No se castiguen. Den el segundo paso. Porque esto de dudar los hace perder situaciones. ¿Ah? Ante la duda, más vale que, por último, no importa si se equivocan. Pero no se castiguen. Denle para adelante. ¿Estamos?
1: Ya. Bien. Tercer decanato de Tauro. Tome agüita nomás. Estamos en el Yadale por la ritmo. Estamos viendo su signo en los decanatos. ¿Ah?
0: Exacto. Ya.
1: Tercer decanato de Tauro. Tercero y último. Del 11 de mayo al 21 de mayo.
0: Sí.
1: Ya. Grupo 3. Carta número 6.
0: Ya.
1: 3, 6.
0: 1, 2, 3, 4, 5 y 6. Dijiste que era Tauro, ¿verdad?
1: Sí. Tercer decanato de Tauro. Del 11 de mayo al 21 de mayo.
0: Ya. Tal vez salir de la inercia. O decir, hoy estoy tan bien, tan cómodo que no hago nada. Porque la otra tercero, discúlpeme, es como decir, oye, apriétenme el cinturón porque no tengo un penique en el bolsillo. O la otra, hasta por 30 voy. Ustedes ordénenlo, ¿les parece? Pero salgan de la inercia, atrévanse, no se queden en lo cómodo, ¿estamos?
1: Perfecto. Vamos con uno más.
0: Dale.
1: Vamos con Géminis.
0: Ya,
1: porque bien. Es el tuyo también.
0: Sí, además. Ya.
1: Primer decanato de Géminis.
0: Ya.
1: Del 22 de mayo al 31 de mayo. Grupo 1, carta número 7. En los extremos.
0: Vale. 1, 2, 3, 4, 5, 6 y 7. Liberarse, los geminianos. Aquí habla del diablo liberándose. No atrapados, no contenidos, no sometidos. Cada uno se pone en las cadenas, pero aquí yo creo que es cosa de cada uno.
1: Claro.
0: Liberarse o no tentarse. Este no es el momento para estar tentado. Cuidado con los negocios, con las propuestas. ¿Estamos?
1: Perfecto.
0: Advertidos.
1: Segundo decanato de Géminis, del 1 de junio al 10 de junio. Ya. Sí. Grupo 2, carta número 5.
0: Carta 2, 1, 2, 4 y 5.
1: 1 de junio al 10 de junio, segundo decanato de Géminis.
0: A ver, aquí estamos hablando de la fuerza que está muy mal dirigida. O sea, tienes la fuerza, tienes la capacidad, eres capaz de hacer todo lo que te propongas más lo de los otros. Pero creo que no es el minuto. ¿Ah? Creo que es el momento de guardar silencio, tu energía, ocuparlas en algo de verdad que valga la pena. No digo que no te ocupes de otros, pero en este momento guarda toda la energía para ti, porque en vez de aprovecharla la estás perdiendo. ¿Estamos?
1: Perfecto. Y nos vamos de inmediato al tercer decanato de Géminis.
0: Sí.
1: Tercer decanato de Géminis, del 11 de junio al 21 de junio.
0: Vale.
1: Ya, entonces, grupo 3.
0: Ya.
1: Carta número 4.
0: Ya, 4. Ordenarse. Aquí habla de ordenarse el emperador. Tal vez una empresa, tal vez saber mandar, ordenar, siendo pragmático, sin corazón, pero principalmente ordenándose. Ay, mirando desde fuera las cosas sin involucrarse afectivamente. ¿Sí? Estamos.
1: Estamos entonces. Un par de canciones. A la vuelta seguimos con otros tres signos. Usted perfecto. Igual puede escribirnos entre medio. Edad, signo, número del 1 al 22. La pregunta que quiere hacer al WhatsApp. Más 569-7486-9148. Seguimos con la Kika hoy en el día. Dale por la ritmo.

0: 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Seguimos a estas Kikas, seguimos junto a la Kika el día de hoy. ¿Algo quería decir usted?
1: Algo voy a decir porque esta es mi casa radial.
0: Ya, su casa
1: radial. Lo tomo como mi casa radial.
0: Muy bien.
1: Y voy a decir esto porque es muy bueno, yo sé que hay gente que graba esto.
0: Sí.
1: Entonces uno cuando quiere despejar una casa debe decir, mis energías y las de mi hogar protegidas están.
0: Ya.
1: Y nada negativo aquí podrá ingresar. La abundancia y la prosperidad jamás faltará. Así es y así será. Hecho está y deshecho jamás será. Eso se repite 3 veces cuando tú quieres despejar un espacio.
0: Claro.
1: Especialmente el de tu casa. ¿Ah? Y la casa, estamos acá en nuestra casa radial.
0: Nuestra casa radial.
1: Entonces, como hay gente que graba este programa, el que quiera despejar su casa, no es malo decir estas cosas. ¿Les parece?
0: No os parece. Estamos revisando los decanatos de cada signo. Vimos Aries, Tauro y Géminis. Vamos a ir con los siguientes tres. Pero de paso les decimos a la gente que quiera realizar alguna consulta aquí, cuatro pasos fundamentales. Muy fáciles.
1: Exacto.
0: Tu edad, tu signo. Elige un número del 1 al 22, el primero que tengas en la cabeza y la pregunta que quieras hacer. Al WhatsApp, más 569-7486-9148. Ya. Terminamos Géminis. Nos vamos de lleno con Cáncer, primer decanato de Cáncer.
1: Ay, el As de Copas, sí.
0: Claro, el As de Copas, 22 de junio al 1 de julio. O sea, estamos a poquito de llegar a la época de Cáncer.
1: ¿Cómo te lo digo? ¿Uno, dos o tres?
0: A ver, grupo 3, carta número... Uy, tengo tres números, a ver, ya, carta 6.
1: 1, 2, 3, 4, 5, 6.
0: Sí.
1: Uf, mira, te lo juro que lo pensé y sacaste la carta.
0: No.
1: Te lo juro por Dios.
0: Tenía el 4, el 5 y el 6 en los grupos. No. ¿Será esa
1: te
0: conexión?
1: Te lo juro por Dios, como dicen las viejas.
0: Ya.
1: Sale la carta del sol.
0: Ya.
1: Y el as, y la carta del sol está hablando, cualquiera que tenga algún tema con el padre,
0: ya,
1: por muerto que esté, mayor razón si está vivo, libérelo, perdónelo. ¿Sí? Si se sintió estafado por X razón, es porque algo pasó con ese papá. Pero no lo juzguen. ¿Ah? Aclárenlo. Si pueden hablarlo, aclárenlo. Si no, escríbanlo y digan, te perdono y me perdono. ¿Estamos?
0: Bien.
1: Es porque además, el primer decanato es gente que se conecta mucho con los sueños.
0: Ya. Decanato, el primero que vimos, 22 sí, de junio al 1 de julio.
1: De Copa, justamente.
0: Vamos de inmediato con el segundo decanato de Cáncer, del 2 de julio al 11 de julio.
1: Ya.
0: Grupo número 2, carta número 4.
1: Ya. Dale. 1, 2... 3 y 4. Ya, si a alguien le molesta la hipocresía, y justo me dais la carta.
0: ¿Ya?
1: Porque habla de la hipocresía, del doble estándar. ¿Ah? Entonces aquí estamos hablando de los cánceres. Si no me gusta ser hipócrita o no ser dual, como ambivalente, como ambiguo, sea honesto cada uno. No espere que el otro lo sea. ¿Estamos? Mejore eso. No le dé rabia, porque la rabia es porque no lo dice. ¿Estamos?
0: Estamos. Tercer y último decanato de Cáncer, del 12 de julio al 23 de julio.
1: Ya, el 1, el 2 o el 3.
0: Ya, grupo 1, carta 1. Grupo 1, carta 1.
1: Perfecto. Bueno, aquí habla de viajes. Yo voy a poner súper optimista. Puede ser gente que quiere viajar o que tiene alguna reunión en la cual tiene que escuchar. Pero aún así, escuchando, va a preguntarle siempre a otro. No se queda conforme con la primera opinión. Siempre busca una segunda. ¿Te parece conocido?
0: Sí.
1: Ya, lo va a hacer. Que lo haga no es malo, pero también escúchese él o ella.
0: ¿Estamos? Perfecto, eso fue Cáncer. Vamos rápidamente con Leo. Atención los amigos Leo, sus tres decanatos. Primer decanato de Leo, del 24 de julio al 2 de agosto. Me voy con el grupo 3 y la carta número 7. Es del 1 a 7, ¿cierto? 3, sí.
1: 4, 5, 6 y 7, no importa.
0: Ya.
1: No se mienta. O si se siente estafado, o tal vez no es el momento. Ah, porque a veces uno tiene que esperar. Y en eso cuesta, porque aquí la persona siempre tiende a ilusionarse mucho. Dele espacio, dele tiempo, ocúpese de algo mientras espera. ¿Te parece? Pero no se mienta. Asiente las cosas, dele espacio, dele tiempo. ¿Estamos?
0: Perfecto, ese fue el primer decanato de Leo. Segundo decanato de Leo, del 3 de agosto al 12 de agosto. Carta número, o sea, grupo 2, carta 6.
1: ¿Es el 5 de copas, Robert?
0: Sí, 5 de copas, exacto.
1: ¿Y ahí me diste cuál?
0: Grupo 2, ¿sí? Carta 6.
1: 1, 2, 3, 4, 5, 6.
0: Del 3 de agosto al 12 de agosto.
1: Perfecto. Siento que el momento de poner límites es cosa de poner raya en la cancha. Es decir, si yo quiero estudiar o trabajar o dirigir, tengo que ser justo. Y para eso, todo en este momento puede ser lo justo. Si yo estoy ganando, es lo justo. Si voy a vender, no voy a vender más de lo que debo o puedo, ¿sí? Pero también habla de poner límites o hacer las cosas legales. Si a ti no quieres que sean poco honestos contigo, sé tú también.
0: Ah, muy bien.
1: Ya, sí, pues hay que decirlo.
0: Perfecto. Ya. Tercer decanato de Leo, del 13 de agosto al 23 de agosto. A ver, tenemos entonces el grupo 3 también, carta 5.
1: ¿Tres?
0: Sí, grupo 3, carta 5, del 13 de agosto al 23 de agosto. Exacto, el 6 de copa.
1: ¿Y el número de carta? Discúlpame.
0: Grupo 3, carta 6.
1: 1, 2, 3, 4, 5, 6. Hay cosas que están escapando a tu control, quien quiera que sea. Pero hay cosas que a partir de julio debes tomar decisiones, pero atreverte. No es que confabulen contra ti. Eres tú el que no se atreve. Propónete bien la meta, no la meta. ¿Estamos? Estamos. Enfócate en una cosa, no en varias.
0: Perfecto. Dale. Terminamos, Leo.
1: Ya.
0: Y dale. Saltamos, antes de ir a la próxima canción, con Virgo.
1: Ya.
0: Primer decanato de Virgo, del 24 de agosto al 2 de septiembre. Carta, a ver, grupo 1, carta 2.
1: Ya.
0: Grupo 1, carta 2.
1: ¿Y qué viene siendo qué?
0: 7 de copas.
1: ¿7 de copas?
0: Sí.
1: Partir de cero, que no salga la loca o el loco. ¿Ah? No mire para atrás, dé el salto, atrévase. Es mejor eso que mirar para atrás. Bien. Así lo es, así.
0: Así es categórico.
1: Sí, categórico.
0: Y también ya.
1: Sí.
0: De segundo decanato de Virgo, del 3 de septiembre al 13 de septiembre. Grupo 2, carta número 5.
1: Y es 8 de copa, ¿verdad?
0: Exacto.
1: 1, 2, 3, 4 y 5. Mira qué carta más linda. Ya. Si hay un duelo, un dolor, una pena, mire las cosas desde fuera. Sea pragmática, porque vienen cosas muy, muy buenas. Nadie va a desconocer el dolor, la pena. O pecaste de inocente, pero deja de dudar de ti, no es de los demás, de ti. Mira las cosas de fuera y te va a ir fantástico. Dale.
0: Bien. Último decanato de Virgo, antes de ir a la próxima canción, del 13 de septiembre al 23 de septiembre.
1: Ya.
0: Grupo 3, carta 5.
1: 3, 4 y 5. El cambio no se lo pidas a los demás. El que tú te resistes a cambiar, ese es tu problema, no el de los demás. Entonces, para cambiar hay que decir las cosas y dar corte o desenmascarar. Y esa es tu decisión. Dale.
0: Perfecto. Entonces, son las 4:42. En virtud del tiempo, una canción.
1: Perfecto.
0: Una canción y de ahí nos vamos a ir de largo. Por la premura del tiempo nos vamos a ir de largo con todos los que quedan. De Libra a Piscis.
1: Vale.
0: De Libra a Piscis. Y terminamos en esta pasada, en esta revisión de signos, acá en el Diadale por la RIT.

0: Ya dale con el Robert.
1: 15 minutos faltan para las 5. 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Y ya, para concluir esto de los signos, nos vamos a ir rápidamente con todos los que quedan, que es de Libra a Piscis. Esos signos nos faltan por ver ahora con sus decanatos correspondientes. Y entre medio usted también puede preguntar al WhatsApp con su edad, su signo y un número del 1 al 22 al WhatsApp, más 569-7486-9148. Ya, Kika, quedamos con Libra. Primer decanato de Libra. Del 24 de septiembre al 3 de octubre, te doy el grupo 1 y la carta 6. Grupo 1, carta 6.
2: As de espada.
1: Sí, exacto. A rey me das a estar acá.
2: As de espada. Rey y as de espada.
1: Ah, perfecto, perfecto.
2: Ya, ¿me diste la carta 6?
1: Exacto.
2: 1, 2, 3, 4, 5 y 6. Mira, súper bien aspectado el mundo. Es como decir transversalmente corto con situaciones, yeah, de forma vertical y transversal, pero también puede ser expansiva. Es decir, voy, me recreo, me realizo, viajo, me merezco el amor, contrato, todo lo que se proponga.
1: Ah,
2: basta que lo pida, porque mentalmente él es rápidamente. ¿Estamos?
1: Bien.
2: Ya.
1: Segundo decanato de Libra, del 4 de octubre al 13 de octubre. Grupo 2, carta 5.
2: Ya. 1, 2, 3, 4 y 5. Escuche, pero no tenga el prejuicio, porque mira, ese segundo decanato tiende a bloquearse la persona. Ay, yo sé que Roberto me va a decir, me va a responder antes que yo le diga no. ¿Sí? Entonces va con un prejuicio o va con temeroso, miedoso, no se atreve. Entonces aquí primero aprenda a escuchar sin prejuicios, porque al momento de escuchar va a fluir mucho mejor. ¿Estamos?
1: Perfecto. Último decanato de Libra. Del 14 de octubre al 23 de octubre. Grupo 2, carta número 3. Grupo 2, carta 3.
2: 1, 2 y 3. Wow, aquí habla de cosas legales. Va a tener que tomar decisiones o va a tener que ir a juicio. Y yo creo que aquí la justicia, que hay una justicia divina.
1: ¿Ya?
2: Y significa, si lo ha hecho bien, bienvenido. Si no, bueno, aténgase a las consecuencias.
1: Perfecto. Entonces, llegamos a Escorpión. Cerramos Libra y llegamos a Escorpión.
2: Ay, los chicuelos buenos.
1: Los chicuelos buenos, claro. Sí. Sobre todo el primer decanato. Del 24 de octubre al 2 de noviembre. Grupo 3, carta 6.
2: 1, 2. 3, 4, 5, 6, esa. En el primer decanato está mi hija y mi hermana.
1: Ah, ya, ya.
2: Ordenarse, mandar, ordenar, dirigir una empresa, ser frías, objetivas y pragmáticas. Pero rayar también la cancha. ¿Estamos?
1: Estamos. Segundo decanato de Escorpión. Del 3 de noviembre al 12 de noviembre.
2: Mi hijo.
1: Grupo 3, carta 4.
2: Mi hijo, ¿viste? 1, 2, ¿y tú?
1: Sí.
2: 1, 2, 3, ¿cuánto?
1: 4. Grupo 3, carta 4.
2: Ya, 1, 2, 3 y 4. Mira, qué linda carta. La templanza, no perder la, la capacidad de armonía. No esperar que los apoyen. Aquí la armonía parte por ustedes.
1: ¿Ah? Ya.
2: Es lograr vencer esa parte que tienen curura, porque la tienen.
1: Patán. Ya.
2: ¿Ah? Aceptarla, verla, pero no caer de un extremo a otro.
1: Ya.
2: Ni esperar que lo acompañen o lo sostengan. Aquí está hablando de lograr un equilibrio entre esa parte curura que tienen, perdona que lo veo de esta manera, y la otra buena. Ah, muy bonita y muy malosa. Entonces, lograr escucharse esta vez. No arremeter, no angustiarse, porque ustedes tienden a... Hay una actitud, me desilusionó. y cierra la compuerta y no la abren más.
1: A la M con todo.
2: Claro, no, pues son extremos, no lo mandan a que leen, pues bueno.
1: Ya.
2: Entonces, no, tranqui, tranqui, porque cuando está tranquilo uno ve las cosas mejor. ¿Estamos?
1: Bien. Último decanato de Escorpión, del 13 de noviembre al 22 de noviembre. Grupo 1, carta 5.
2: 5. 1. Ay, 1, 2, 3, 4. Este es mi sobrino.
1: Ya.
2: Mira. Wow. Soltar a la mamá. Liberarse de la mamá. Cada uno. Yo lo, sé que no me está escuchando, pero como veo la situación ahí. Salir de lo cómodo, o lo que haga, o lo que se proponga, que sea por opción, porque le gusta, porque lo apasiona. Esto puede ser arte, música, cocina, diseño. Denle para adelante. ¿Estamos?
1: Perfecto, estamos. Ya, entonces terminamos ahí, Escorpión. Vamos de inmediato con Sagitario. Primer decanato de Sagitario, del 23 de noviembre al 2 de diciembre. Grupo 2, carta 6.
2: 7 de espada, ¿verdad?
1: Exacto.
2: Ah, ¿cómo canalizar las energías? ¿Cómo atreverse a decir? A veces no por decir uno lo hace mejor, Robert.
1: Claro.
2: A veces un 2, 3 y lo digo como suene mejor. Porque finalmente pasa a ser la persona el propio tapón de su vida. Ella misma o él mismo no deja que las cosas fluyan, las deja atrapadas por no decir, por no atreverse. ¿Estamos? No confundan la... A ver, ¿cómo decirte? Lo gentil, lo amable o lo... Ay, no, no tengo la palabra, se me va. Cuando tú eres políticamente correcto.
1: Ya. Yeah.
2: A veces hay que... No hay que ser siempre políticamente correcto, hay que decir las cosas.
1: Bien.
2: ¿Vale?
1: Segundo decanato de Sagitario, del 3 de diciembre al 12 de diciembre. Grupo 2, carta 7.
2: 1, 2, 3, 4, 5, 6, 7. El 8 de espada, ¿verdad?
1: Sí.
2: Ya, basta de resistirse, hay que tomar decisiones, dar corte, tiene que haber una transformación, porque si no la hay, no lo muestra, no lo suelta, no lo corta, no va a avanzar. ¿Estamos?
1: Estamos.
2: Ya.
1: Ya, último decanato de Sagitario, del 13 de diciembre al 21 de diciembre, grupo 3, carta 2.
2: 1, 2. Ya. Mirar las cosas desde fuera, dejar de dudar, ser frío, objetivo y pragmático, porque la verdad esto habla de sabiduría, conectarse con lo mejor que tenga de la vida y ser positivo, porque le pueden venir cosas maravillosas. Mira.
1: Perfecto. Concluimos Sagitario y nos vamos rápidamente con los últimos tres que quedan. Llegamos a Capricornio. Capricornio, primer decanato de Capricornio, del 22 de diciembre al 31 de diciembre. Ya, Capricornio.
2: El as de oro.
1: Sí. Exacto. Grupo 2, carta 1. Grupo 2, carta 1.
2: Ya, que deje de hacerse el loco y dé el salto, suelte todo, lidere todo, porque siempre los Capricornios son tan apegados a todo, mi casa, mi mesa, mi hijo, mi mujer, mi. Nada, es suyo, con suerte supo.
1: Ya.
2: Ya, lidere todo. Vamos, láncese la vida.
1: Segundo decanato de Capricornio, del 1 de enero al 10 de enero. Grupo 3, carta 4.
2: 1, 2, 3 y 4. Déjese estar paranoico y sintiendo o pensando o creyendo que lo quieren cagar, como se dice vulgarmente. No lo puse de otra manera.
1: Ya.
2: Son aprensiones personales. Mira, no hay. Dicen que embaucadores y embaucados se juntan. Fíjate con quién te juntas y a lo mejor tú estás haciendo lo mismo. Sorry, pero tengo que decirlo.
1: Perfecto. Último decanato de Capricornio. Del 11 de enero al 20 de enero, grupo 2, carta 7.
2: Ya. Es 3 de oro, ¿verdad?
1: Sí.
2: 1, 2, 3, 4, 5, 6, 7, carta 7. Sí. Ya, libérese, suelte cadenas, deje de decir que tiene poca plata. No sea tramposín, no sea malandrín. Libérese de cosas, porque cuando uno no libera, no le llega, ¿ah? Entonces yo creo que aquí este es el momento de liberar cosas, de no estar atrapado o sometido, porque es problema suyo, de nadie más. ¿Ah? Libere cosas y dale tiempo al tiempo. ¿Estamos?
1: Perfecto. Llegamos a Acuario. Atención los Acuarios. del 21 de enero al 30 de enero, grupo 3, carta 5.
2: Grupo 3, carta 5. ¿Ese es 4 de oro?
1: Sí, 4 de oro.
2: ¿Y dijiste carta 5?
1: Sí.
2: 2, 3, 4 y 5. Arriésguese. Yo creo que aquí arriésguese y déjese de retroceder. ¿Estamos? Todo lo que es creativo, cocina, arte, música, letra, pero suelte los miedos, libérese los miedos. O libérese a mamá.
1: Perfecto. Segundo decanato de Acuario, del 31 de enero al 9 de febrero. Grupo 3, carta 5.
2: Ya. 1, 2, 3, 4 y 5. El loco, crea en todos sus sueños, atrévase, atrévase, este es el minuto. Ya, la crisis pasó, ¿qué más, más de la que había? Pero todo puede ser mejor de aquí para adelante, ¿estamos?
1: Perfecto. Último decanato de Acuario, del 10 de febrero al 19 de febrero. Grupo 1, carta 5.
2: Y el 6 de oro, ¿verdad?
1: Exacto.
2: 1, 2, ¿qué número? ¿5?
1: Sí.
2: 1, 2, 3, 4 y 5. A ver, déjese escuchar chisme. La verdad, gente, es muy buena para decir, supiste, te contaron, viene el terremoto, viene esto, ya, ya. Deje de escuchar eso. A veces hay momentos en la vida que uno, sí, es cierto que te... Ese es como el pájaro de mal agüero. Es como trate de no estar con esa gente que es negativa. ¿Ah? Vuelva a recuperar la fe en sí mismo, no lo que dicen de afuera. Sáqueselo de la espalda. Ahora.
1: Bien. Llegamos al último signo, Piscis. Atención los Piscis. Primer decanato de Piscis del 20 de febrero al 1 de marzo. Grupo 2, carta 6.
2: Carta 6. Viene siendo unas el 7.
1: Sí.
2: 7 de oro. Carta 6, dijiste.
1: Sí.
2: 3, 4, 5, 6 y 7. Mira, yo creo que esta persona tiene suerte. Sin duda que la tiene. Y seguramente tiene que tomar una determinación. Pero no se ponga entre la espada y la pared porque nada va a perder de lo que ha logrado y obtenido. Porque todo lo que tiene es por derecho. Es cosa de tiempo, lo único que le puedo decir. ¿Estamos?
1: Bien. Ya. Segundo decanato de Piscis, del 2 de marzo al 11 de marzo, grupo 3, carta 4.
2: Ya. 1, 2, 3, 4. 8. 8 de oro. No sea codicioso. De repente a veces uno peca de querer tanto detalle. Yo creo que para qué verle, es como el que busca encuentra, ¿cierto, Robert?
1: Sí.
2: Entonces yo creo que si tú metes una, cree en tu meta más en lo que te van a hacer. ¿Estamos? Es lo que puedo decirle.
1: Bien. Último decanato de Piscis y con esto cerramos del 12 de marzo al 20 de marzo. Grupo 1, carta 5.
2: Ya 1, 2, 3, 4 y 5. Mira, si está mal esta persona por X motivo, este año tiene que repuntar sí o sí, siempre y cuando, hago la observación, si uno ha hecho un buen camino, en buena vida, no ha jodido a nadie, no ha engañado a nadie, obviamente ha tenido un buen pasar, créeme que le va a ir mejor. Pero era el momento que tenía que tocar fondo para entenderlo y verlo. Todo lo que tenía a su alrededor o lo que había perdido, y a lo mejor no perdió nada, ganó. ¿Ah? Porque la rueda de la fortuna está al revés. Y esta carta es como decir, tú elegiste ese destino, ahora tú decides lo que quieres para adelante.
1: Bien, esa fue la lectura de los signos con sus decanatos incluidos. Nos vamos rápidamente a la pausa comercial y pues seguimos un ratito más con la Kika en el día. Dale, por la ritmo, vamos y volvemos.
0: No te cambies, una pausa y ya volvemos. 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
1: Cinco con 11 minutos de vuelta en el Ya Dale por Ritmo FM 98.7, la de siempre en esta jornada de jueves. Y como todos los jueves estamos en el tarot con las cartas junto a nuestra Kika, brujita Kika. Hoy vestía, creo que eso es azul, ¿o no?
2: Yo soy azul, medio azul rey.
1: Azul rey, porque tiendo a ser medio daltónico, confundo colores. Todavía recuerdo cuando
2: no
1: un día...
2: No puedo creer que eres daltónico.
1: A veces confundo colores. Me pasaba de repente que yo veía una peineta verde y mi mamá me decía, pásame la peineta azul. Y yo le decía, ¿cuál? Esa peineta. Me dije, mamá, esta peineta es verde. Hubo una discusión que hasta el día de hoy, cuando recuerdo el tema, porque me pasó cuando niño eso.
2: Capaz que veas el aura.
1: Capaz, no tengo idea.
2: Es que, sí, prueba, mira.
1: ¿Cómo
2: para sé? Que se baje el aura, te hemos hablado de repente, te he hecho, no sé, un poco, una pincelada, porque uno tiene unas ciertas capas y ciertos colores alrededor del cuerpo.
1: Claro.
2: Podrías poner una hoja en blanco en tu mano, ya una hoja blanca, y miras como a contrapelo cuando se te cruzan los ojos, ¿sí?
1: ¿Ya?
2: Y alrededor uno va a ver colores, ese es el aura, y vas a ver cuál es el color que más predomina en ti.
1: No te puedo creer.
2: No, si no te estoy...
1: No me estás leseando, si lo dijiste en otra... En otra palabra, pero...
2: Ojo, hay gente que es innata.
1: Ya, ¿y cuál es la habilidad? No sé si la palabra es beneficio, pero ¿cuál es la... ¿En qué sobresale que una persona sea capaz de ver el aura o ver esas cosas?
2: Bueno,
1: ¿Qué información es capaz de leer?
2: Por supuesto, porque la gente que está bien informada y que sabe de esto, depende del color, es como tú estás anímicamente. O por el aura te pueden decir tú estás con una dolencia, con un problema, con una pena. ¿Sí? Se hablaba de una machi que una vez le dijo a Pedro Valdivia, sale en una parte de historia, porque él era rabioso, tengo entendido.
1: Ah, ya no sé cómo
2: y
1: era.
2: Y le dice, ¿por qué tienes tanto miedo? Porque ella veía el aura.
1: Ah, ya.
2: Y su aura era azul.
1: No, me parece que a lo largo de la historia de Chile varios gobernantes se iban a...
2: Sí, pero por
1: supuesto. ¿Lo mantenían ocultos o sí, po?
2: Siempre hay un el oráculo, siempre hay una
1: pero bruja. Pero que iban a conversar con brujas y cosas sí, para...
2: Po. Es que esto es muy bonito, oye. Es de verdad bonito cuando se habla en serio.
1: Claro.
2: Y yo me la juego por esta opción porque... Y no quiero caer en lo chabacano, en la tontera de venderla. Porque... Claro.
1: Es que uno lo asocia inmediatamente a otras cosas sin querer descalificar a nadie.
2: Sí.
1: Pero te curamos de esto y lo otro. Que uno
2: claro.
1: Escucha por aquí cerca, entonces no.
2: Ya cuando te están diciendo yo te arreglo, te saco, te pongo, no, eres tú. Fíjate que es más. Mira cómo se van derivando las comedias. Oye, si nos falta el puro mate, niño. hasta para despejar una casa. Por eso dije, leí esto hoy día.
1: Claro.
2: Mira, sí, todo tiene sentido. Si yo soy dueño de esta casa, ¿quién atrae?
1: Ah, el que está en la casa. Por
2: el que está el dueño, de el casa. Dueño. Entonces, si yo atraigo y tengo un estado vibratorio o una frecuencia, y de eso sí tú entiendes.
1: Ah, frecuencia porque, claro, porque hacemos radio.
2: Claro.
1: O sea, no es casualidad. Aquí a lo mejor me voy a entrar en un terreno, no sé si complicado, para el pasillo por allá. No es casualidad que nosotros, que Radio Ritmo en particular suena en el 98.7, más allá de las especificaciones técnicas. La 98.7, más allá de lo técnico, digamos, tiene una vibración en el ánimo, por ejemplo.
2: Claro, pero tú tienes una frecuencia que llega a cierto público, cierto radio, claro. Cierta cantidad, kilometrajes, personas, yo qué sé.
1: Claro, hay legislación sobre eso.
2: Ya, entonces las personas también tenemos una frecuencia. Y dentro de tu casa, ¿quién es la que tiene la frecuencia personal? El dueño de casa. Y de acuerdo a cómo es él, es lo que atrae.
1: Ya. Yeah.
2: Entonces, si yo dice, oye, hazme una descarga en mi casa. Yo siempre me negaba. Me negaba no por miedo, porque no le tengo miedo al cuco. Pero siento de que al ir a una casa y tú decir cosas y hablar cosas o que cambien... Van a decir, oye, la vieja que vino, de que vino han cambiado cosas, ha quedado la crema. Pero la gente no entiende de que cuando tú cambias cosas de lugar que no deberían estar ahí, obviamente cambia la vida cotidiana de esa gente. Mueves energías, mueves, y no todo el mundo está preparado para eso.
1: ¿Para hacerlo o para recibirlo?
2: Es que cuando yo saco, mira, saco un mueble, está lleno de arañas, ¿sí o no? Ah, lo pongo sí, así sí, textual, de... ¿sí?
1: De basura hogareña, para no hacer otra cosa.
2: Sí, oye, encontré esto, mira, esta cuchara, este zapato, uy, esa media que hacía rato que no la veía.
1: Sí.
2: Pero así como aparecen esas cosas, aparecen otras, en términos energéticos de la familia.
1: Ah, ya, ya.
2: Y no siempre uno está preparado que le saquen la mugre, le rasguñen aquí, después se ven otras cosas, otras cicatrices.
1: Sí, po.
2: Un poco es eso la vida. Entonces una casa, cuando haces despeje, aparecen otras cosas.
1: Es que me es inevitable, por ejemplo, a esa gente que tiene aprensiones a tener ciertas figuras en la casa. En eso estaba pensando también.
2: Bueno, siempre se ha dicho que no necesitas de una figura.
1: Claro.
2: Dios está dentro de ti.
1: Claro, por eso me lo fui.
2: ¿Sí? Claro. Entonces, claro, por eso yo, a lo mejor, uno rompe un poco. No, yo no hago eso, digo. Pero no es que uno no haga, porque tienes que explicar todo esto. Y lo hago, de verdad, de buena fe, lo digo de buena forma, intento ser lo más clara posible. Y quiero aclararle a la persona que no gaste su plata en alguien que le diga algo que no va a ser lo que ella cree.
1: A ver, para cerrar, y esto pensando en el público en general.
2: Sí, sí.
1: Pensando en el público en general, yo te voy a dar un número del 1 al 22, el 16 te voy a dar.
2: Ya.
1: Para el público, para todos, para ti, para mí, para perfecto, quien esté escuchando la radio. Perfecto. ¿Cómo detectar a esta clase de charlatanes? Por muy obvia que sea la pregunta.
2: ¡Uy, qué buena!
1: Estos charlatanes que uno mismo sí, sintonizando sí, la banda, los encuentro por ahí también.
2: A ver, que se arrogan que ellos la tienen, la saben toda.
1: Ya.
2: Lo saben todo, lo entienden todo y para ellos están todos mal menos ellos.
1: Ah, ya.
2: Y tú ves la vida de ellos que no es la mejor.
1: Ah, ok. Ojo, como gran punto.
2: Como decía, hay par

0: al ver las cartas, porque eso es lo importante, cuando uno ve las cartas, algo no es, no es un tema de salud, es un tema de decisiones, es un patrón que repite el padre o de la madre, o tiene ciertas inseguridades, ciertos miedos, ciertos temores. Y cuando tú lo haces ver eso, tú adquieres o retomas algo que muchas veces no lo hiciste por miedo o por temor.
1: Claro.
0: Entonces la magia no está en el que te lo dice, la bruja o el brujo o el tarotista, sino la tienes tú. Lo que hace, que hace que tú lo descubras, que es diferente.
1: Kika querida, ¿dónde te puede encontrar la gente? Mire, físicamente.
0: Mira, paradero 6 de Requegua hacia el cerro.
1: Hacia el cerro.
0: Así me encuentran ahí a media, entrando por el callejón.
1: Frente al Siete Moons.
0: Exacto, tú lo dijiste. Y ahí vas a ver un cartel que dice Tarot Kika.
1: Tarot Kika. O frente al mítico Siete Lunas, que ahora se llama Siete Moons.
0: Absolutamente, ahí.
1: Ahí.
0: Que alguien quiere arreglar un problema.
1: Claro.
0: O cómo lo resuelve.
1: Claro, no.
0: Parte para allá.
1: Parte donde la Kika, no, claro, al frente, por, claro, favor.
0: Claro, exacto.
1: Así que, y pueden agendar contigo de lunes a domingo.
0: Efectivamente, ahí voy a estar.
1: De lunes, pero, a domingo.
0: Pero me tienen que avisar, Robert.
1: Claro, y dónde yo... coordinas, haces el espacio.
0: Exacto, exacto.
1: Porque, insisto, lo que hacemos acá en la radio es un ejercicio mínimo, pero con una persona ya viendo a cabalidad,
0: no,
1: son por lo menos 2 horas, me has dicho tú.
0: Ya, tú entras en una intimidad, claro, más tranquilo. Aquí uno hace grandes rasgos como tips para salir de una situación.
1: Claro. ¿Sí? Y coordinan contigo a tu número, el +569-81-52-1564. Repito, +569-81-52-1564. Mira, hace un ratito antes de irnos a la pausa nos escribió una amiga. Mucho cariño a la Kika, feliz de escucharla.
0: Ay, linda, qué amorosa.
1: Sí.
0: Porque me dan, me hace muy, me deja muy contenta.
1: Sí, eso. Es una amiga que ha escrito anteriormente acá, ah, en los espacios donde estás tú, me refiero.
0: Pucha, se lo agradezco, porque igual uno se agradece, de verdad,
1: claro,
0: que me gusta.
1: Entonces, sí, está en esos momentos donde la gente escribe, está en esos momentos donde la gente escucha, que lo, exacto, hemos conversado en internet.
0: Y Robert así me tiene más paciencia.
1: Muchas gracias, Kika. Si no, así sucede otra cosa, la próxima semana.
0: La próxima nos vemos y un beso y un abrazo a todos. Cuídense.
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1: Las 5 de la tarde con 29 minutos, seguimos en el Ya Dale por Ritmo FM 98.7, la de siempre en este jueves 18 de junio, 18. Es que no sabía si era 18 o 19, no, 18 todavía, 18, pero de junio, ya poquito para el otro 18 que todos nos gusta. Ahora, avanzando en las fechas también se producen hitos importantes en la vida de cada uno, también las organizaciones. Como por ejemplo lo que va a suceder en esta organización. Presten mucha atención. Tenemos esta convocatoria a Junta General Obligatoria de Socios 2026. Cooperativa de Servicios Campesinos Coaricom Limitada cita a sus integrantes a la Junta General Obligatoria de Socios a efectuarse el día sábado 27 de junio de 2026 a las 10 de la mañana en primera citación y a las 10 y media de la mañana en segunda citación en la sede de la Villa El Cristo, ubicada en calle Santa Rosa de Lima, 3501, frente a nuestras oficinas de la comuna de San Vicente de Tahuatahua. Temas a tratar: lectura del acta anterior, terrenos, memorias y examen de la cooperativa, informe junta de vigilancia, aprobación balance 2025, elección de órganos directivos, salida de socios, varios, atentamente, consejo de administración. Así que ya lo saben, los socios del servicio de la Cooperativa de Servicios Campesinos Coagricom Limitada, citados todos, 10 de la mañana primera citación, 10 y media segunda citación, el sábado 27 de junio, a esta Junta General Obligatoria, el sábado 27 de junio, en la sede de la Villa El Cristo, señoras y señores.
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1: 23 minutos para las 6. Seguimos en el Ya Dale por la Ritmo FM 98.7. Y como sé que es momento en que muchos están mirando el reloj, a ver, esperando la hora de salida. Algunos ya salieron, van camino de vuelta a la casa. Por ahí a algunos les gusta esto que les voy a contar ahora y pueden encontrar la excusa perfecta para compartirlo, para comerse unas cuantas piezas de lo que les voy a contar ahora, señoras y señores. Hoy es el día del sushi. ¿Se acuerdan que la semana pasada hablábamos del Barros Luco y otros días para cada cosa? Bueno, también existe un día del sushi y es hoy 18 de junio. Pasamos jornadas memorables con el día del completo, el día del Barros Luco, y hoy los amantes de la comida japonesa no quieren ser menos. Hoy es un buen día para regalonear a la pulula o a la familia o mandarle un regalito a esas personas que usualmente andan pidiendo sushi en las notas de Instagram. Esta comida es tan popular que incluso, según datos de Uber Eats, en el último año los chilenos pedimos sushi cada 4 millones de veces. Bueno, piden, yo no. Parece que acá en nuestro país, parece que acá en Chile somos malitos para el arroz con pescado. ¿Por qué se celebra hoy 18? La verdad es que no tiene un motivo real. Pero es un buen día para aprovechar las promociones que están lanzando las cadenas y restaurantes y locales de por aquí por esta popular comida, señoras y señores. ¿Le gusta el sushi? ¿Cómo le gusta el sushi? ¿Le va a llevar sushi a alguien? ¿Quiere que alguien le lleve sushi? Cuénteme al WhatsApp más 569 7486 9148.

0: Bien, nos vamos, señoras y señores. Gracias por la sintonía, gracias por estar con nosotros. Si no sucede otra cosa, mañana viernes, sí, mañana viernes. Nos encontramos a las 9 en el ritmo de la mañana, a las 4 en la tarde en un nuevo capítulo del Ya Dale. Quédate en sintonía, viene Club de Clásico a las 6, Alto Voltaje a las 8. Soy el Robert, buen término de jueves. Este fue el Ya Dale por la Ritmo. Chao, chao.
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12: Exactamente las 6 de la tarde.
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2: Son las 6 de la tarde, 31 minutos.
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1: Son las 6 de la tarde, 45 minutos.
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6: Exactamente las 7 de la tarde.

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1: Son las 7 de la tarde, 16 minutos.
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1: Son las 7 de la tarde, 31 minutos.
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1: Son las 7 de la tarde, 45 minutos.
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3: Exactamente las 8 de la tarde.
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